Si tú eres hombre, mujer, niño, niña y no has ganado tu bocinita cortesía de Tacos y Montados El Jalisciense, esta es la oportunidad que estabas esperando. Lo único que tienes que hacer es marcarme a la

0: 1-888-4380, pariente. Acuérdate, puede ser hombre, mujer, niño, niña, pero que no hayan ganado, y me tienes que marcar en este momento directamente a la cabina y darme la clave ganadora. Los del charrito, los del salerito color azul, y te haces acreedora tu bocinita USB, Bluetooth, recargable, con lucecita. Y ya, con eso, pariente, con eso estás del otro lado. Bueno, bueno, buenas tardes.
1: Buenas tardes.
0: ¿Qué huele? ¿Quién anda por ahí, compadre?
1: Neri Martínez.
0: ¿Quién, perdón?
1: Neri Martínez.
0: Neri Martínez. ¿Qué dice mi Neri? ¿Cómo anda mi Neri?
1: Vamos, aquí en la chamba, en la trabajación.
0: ¡Eso! ¿Y qué dijiste? Esta es mi primera vez, dijo el Neri.
1: Es mi primera
0: ay,
1: vez.
0: ¡Ay, perro! Es tu primera... ¡Ay!
1: Papá y los de papá.
0: Es tu primera vez, mijo. ¡Ay! Mi Neri, dame la contraseña, clave ganadora.
1: Los del charrito, los del palerito, son azules.
0: ¿Cómo aparece tu credencial de lector, mi Neri?
1: Neri Martínez, Neri Felipe Martínez
0: Ramírez. Neri Felipe
1: Martínez Ramírez.
0: Martínez Ramírez. ¿Cuándo vas a venir a recoger tu bochinita? ¿El lunes o qué?
1: El lunes.
0: ¿A qué horas de lunes, mijo?
1: Pues dígame una hora.
0: Pues a partir de las 10 de la mañana hasta las 7 de la tarde, aquí voy a estar yo.
1: En el transcurso de mediodía y
0: caigo. Ok, a mediodía. Aquí te espero en calle Julián Carrillo 705. ¿Sale, mijo?
1: 705, ahí en la esquina.
0: Okay. Gracias, mi rey.
1: Gracias.
0: Sale, saludotes. Ahí está, ya se fue la primera bocinita. El tremendo Neri Felipe Martínez Ramírez. Gracias, mi Neri. Oye, y fíjate bien, ponme mucha atención porque me acaban de dar una buena noticia. Tengo una cortesía, pase doble, pariente, para Brindis hoy a las 9 de la noche. Fíjate bien, van a participar por ese boletito las personas que estén 100% seguras de ir a ese evento. Me van a levantar la manita en el WhatsApp. Levántame la mano. Sí, y ahí vemos qué rollo. Ahí vemos qué rollo. Levántame la manita. Tengo una cortesía doble para Grupo Brindis hoy en la noche en la Hacienda El Refugio. Además, acuérdate que va a estar por ahí también acompañados de la Octava. Y pues van a estar, va chido el cotorreo, pariente. Va a estar chido el cotorreo. Así que si te interesa, levántame la manita. Gente que sea 100% segura que sí pueda ir al evento hoy. 19. Levántame la mano si es 100% seguro y tendrías que recogerlo ahorita mismo, pero levántame la mano para saber quiénes son los que están participando por ese boletito. 614-110-0993. Levántame la mano nomás. Levántame la mano, pariente. Levántame la mano. Levántame la mano, por favor. 614-110-0993. 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

0: 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Vamos, la variante. Saludos allá para mi tremendo Cucáis. Allá para los caballeros del Bistec, el Tabito Venegas, la Tripita Miranda. Allá para la Meli, la Toxicota. Allá para Lidy, las muchachas. Yanita, María Shalo también. Allá para mi buen comandante Cucáis, como siempre, pendientotes. Ahí de la que está dejando huella, la 99.3, pariente. Por lo pronto, mi querido Brócoli, si eres tan amable, tan gentil, tan bondadoso, ábreme la cantina más irreverente.
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0: Así arrancamos, señores. En la cantina más irreverente llega Vicente Fernández.

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3: Oye, exactamente a las 6 de la tarde con 11 minutos, seguimos avanzando en la cantina más irreverente del cuadrante, la cantina del Rocco. Yo te sigo invitando también a que me levanten la manita para ver si es 100% seguro. Voy a regalar ahorita un boleto para Brindis. Así que levántame la manita, ¿eh? Y estate atento a la mecánica en la que lo voy a hacer. Yo quisiera regalarles a todos, la neta. Yo quisiera regalarles a todos, pero pues obviamente no se los puedo regalar a todos, ¿verdad? Entonces póngase bien trucho. Trucha con la carrucha, pariente, ¿ok? ¿Estamos de acuerdo? Oye, y lo que sí, pariente, no te puede faltar, la neta, a la hora del mandado, es echar el chorizo. Pero no puede ser cualquier chorizo. Tiene que ser chorizo y tiene que ser casero del bueno. ¡Ay! Hombre, brócoli. ¡Ay, puro sueño, mijo, el día de hoy, eh! Además, también recuerda que lo puedes encontrar, es bien fácil, en todos los Sorianas, en todos los Alchuper, en todos los Esmar, en la tiendita de la esquina. También lo puedes encontrar de una manera rápida. Y deja tú lo rápido. Es 100% natural, pariente. Eso es lo más importante. Que no tiene conservadores. Que puede durar hasta 3 meses en el congelador. Y no le pasa absolutamente nada. Además, se lleva súper bien con los desayunos, las comidas, las cenas, los snacks. Así que a la hora de ir al mandado, tú tienes que echar chorizo. Pero acuérdate, no cualquier chorizo pedorrillo. Tiene que ser chorizo casero del bueno. Y en este momento igual, si es tu primera vez, te voy a regalar 1 kilo de chorizo casero del bueno. Los únicos requisitos que te pido: número 1, no haber ganado chorizo. Número 2, que te sepas el WhatsApp de la bestia grupera sin tanta chimichanga. Que directamente me digas la terminación. Así que si tú me estás escuchando, ahí te voy a poner esa cortesía de 1 kilo de chorizo casero del bueno para que te comuniques conmigo en este momento. 614-388-4380. Recuerda, los únicos requisitos que te pido es que no hayas ganado chorizo casero del bueno y sin tanta chimichanga tengas el teléfono, la terminación del WhatsApp de la bestia grupera. Bueno, bueno, buenas tardes.
4: Bueno, bueno, buenas tardes.
3: Bueno, bueno.
4: Bueno, bueno.
3: Hello, hello, ¿quién anda por ahí?
4: Bueno, bueno.
3: Bueno, bueno, ¿quién anda por ahí, compadre?
5: ¿Escuchas?
3: Carnal, bájale nomás a tu radio, carnal, porque se te está viciando la llamada. ¿Quién anda por ahí, compadre?
5: Rubén Macías.
3: Rubén Macías, ¿de dónde te comunicas, Rubén?
5: Andamos desde aquí en la universidad, caballero.
3: Eso es todo, mijo. Es tu primera vez, mijo.
5: Así es.
3: Ay, papá, y tu primera vez, ¿y qué crees, mijo? Ay, ay. Estás a punto de llevarte 1 kilote, mijo. Ay. Lo único que tienes que hacer, carnal, es darme la terminación, pariente, del WhatsApp de la bestia grupera.
5: 0993.
3: Carnalito, respuesta correcta. Mándame tu foto de tu credencial. ¿Aparece el nombre de quién?
5: Rubén Federico Matías Hernández.
3: Mándamela colgando, carnal, al WhatsApp para mandarte tu vale electrónico, mi rey. ¿Sale?
5: Caliente.
3: Ándale, pues, pariente. Gracias. Ya te fue el kilo de chorizo casero del bueno. Y seguimos nosotros con la cantina más irreverente del cuadrante, brócoli.
6: ¡Ay!
2: este es su amigo.
3: Llega el señor Antonio Aguilar. Ay, ay, ay, en la cruda, mija. Me sales debiendo, tóxica.

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6: El brote de ébola en República Democrática del Congo y Uganda ya dejó más de 200 muertes durante su primer mes, una cifra que encendió alertas sanitarias por la rapidez del contagio y las dificultades para ubicar a personas expuestas. De acuerdo con Associated Press, con información de los Centros para el Control y la Prevención de Enfermedades de África, conocidos como Africa CDC, hasta ahora se han confirmado 894 casos y existen hasta 35,000 contactos sospechosos que podrían requerir seguimiento.
5: Deportes.
6: La selección mexicana dio un paso gigantesco en la Copa Mundial de la FIFA 2026 al derrotar por marcador de 1-0 a Corea del Sur, resultado que le permitió llegar a 6 puntos, asegurar de manera matemática el liderato del grupo A y garantizar que disputará los 16avos de final en el Estadio Azteca. El héroe de la noche en el Estadio Guadalajara, casa de las Chivas, fue Luis Romo, quien aprovechó un error del guardameta surcoreano Kim Seung para marcar el único tanto del encuentro y darle al conjunto dirigido por Javier Aguirre su segunda victoria consecutiva en el torneo.
5: Espectáculos.
6: El cantante Miguel Ríos suspendió parte de su agenda profesional después de sufrir un accidente doméstico que derivó en un problema de salud, según informó su equipo mediante un comunicado oficial. La situación obligó al cantante español a modificar compromisos previstos dentro de la gira El Último Vals, aunque el entorno del artista reportó una evolución favorable. Los médicos recomendaron un periodo de descanso antes de que retome sus actividades sobre los escenarios.
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6: La vida es una aventura atrevida o no es nada. Helen Keller.
0: Para La Bestia 99.3 informó licenciada Margarita Ibarra Lugo. Producción Martín Landeros. 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

0: ¡Éntale, baby! 6:29, es lo que me está marcando ya en el reloj de la cueva de la bestia grupera. ¡Ay, ay, ay! ¡Qué ole, parientón, eh! Oye, está chida la rolita de la cantina del día de hoy, ¿a poco no? Algo, digo, porque si hablamos de musicalidad, también esas eran las rolitas de... Las de antes, las de cantinita, las bonitas. No, y ahorita puro alucín, dijo. Algo chido, ¿no? Fíjate, esa es una de las ventajas que tienes con el roco, porque tiene una versatilidad musicalmente hablando entre lo nuevo, lo consolidado, pues todo, pariente, lo que va a salir, como vaya saliendo allá el rollo, conmigo no hay ningún problema, pariente, conmigo no hay nada malo, pariente, pura diversión, puro cotorreo sano. Oye, mándamele, por favor, ahí el vale a mi compa, el que se ganó el chorizo, por favor, porque si no ahorita ya se nos va la hora, salimos a gorro y valió queso, pariente, Ahí está, mira, mándaselo ahí una vez, mi querido Brócoli. Tenemos mensajitos de audio, a ver qué propone la gente para la cantina.
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0: Eslabón por eslabón. ¡Qué óvole, pariente! Fíjate que también tú naciste para mí. Sí, ¿verdad? Eslabón por eslabón. Es lo que están proponiendo aquí en el rollo, pero fíjate bien, antes de que el nuevo rollo suceda, identifícame la media, por favor.
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0: Ajá, y apenas te iba a decir, pariente, me pusiera la rocoseñal de los tacos más mamalones y más mamastrosos de la ciudad de Chihuahua, Chihuahua. Y en este momento viene la segunda bocinita de Tacos y Montados El Jalisciense, lista para ti. Recuerda, hombre, mujer, niño, niña, pero que sea su primera vez, y hay que marcarnos a la cabina y nos tienes que dar la clave ganadora. ¿Cuál es la clave ganadora? Los del charrito, los del salerito, color azul. Así que en este momento ya me pueden marcar por la última bocinita de esta semana. 614-388-4380. Puede ser hombre, puede ser mujer, puede ser niño, puede ser niña. El chiste es que no haya ganado esa bocinita. Y lo más importante, tienes que darme la clave ganadora. Los del charrito, los del salerito color azul. Así que márcame ya en este momento. 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Sigue disponible en la línea telefónica, Brócoli. 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Bueno.
3: Buenas tardes.
0: Buenas tardes, ¿con quién tengo el gusto?
3: con Margarita.
0: Margarita, ¿de dónde te comunicas, mi querida Margarita? ¿Qué colonia?
3: De Rivera de Sacramento.
0: De Rivera de Sacramento. ¿Es tu primera vez, Margarita?
3: Es la primera vez
0: que participo. Eso es todo, mi Margarita. Dame la contraseña, la clave ganadora sin margen de error.
3: El charrito.
0: Ajá.
3: Me invita.
0: Los del charrito, los del salerito.
3: Los del salerito azul.
0: ¿Tu nombre completo, Margarita?
3: Margarita Castel.
0: ¿Margarita?
3: Castel.
0: ¿Castel?
3: Sí.
0: ¿Castel qué?
3: Sotelo.
0: Sotelo. ¿Cuándo vas a venir a recoger tu bocinita? ¿El lunes?
3: ¿El lunes?
0: ¿A qué hora, mija, vas a venir?
3: ¿Y la dirección?
0: Calle Julián Carrillo, 705, en la colonia Centro Corazón.
3: Julián Carrillo
0: 705 en la colonia Centro.
3: En la colonia Centro.
0: ¿A qué hora vas a venir, Margarita?
3: Como a las 11 de la mañana.
0: Órale, pues aquí te voy a estar esperando para entregarte tu bocinita. Sale, Margarita.
3: Sale, ya vamos.
0: Gracias, bye bye.
3: Bye.
0: Bye. Ya se fue la segunda bocinita, pariente. Ya se fue la segunda bocinita. Siguen llegando los mensajitos con peticiones a través de la vía del WhatsApp. ¿Qué dice la raza?
4: Buenas tardes, mi Rocco, excelentísima tarde.
0: ¡Sale! Gracias.
4: Toda su gente.
0: Gracias.
4: Aquí saludándolo del comedor de PWI, ya se la sabe, mi Rocco, pendientotes.
0: Eso.
4: Póngase la de una de esas viejitas, pues, de
0: ¿cuál?
4: Cornelio Reina, Me Caí de la Nube.
0: Ay, ay, ay.
4: Un saludo aquí para la banda, está muy chidote.
0: Eso le. Me caí de la nube, de Cornelio Reina. Fíjate, es buena, buena la rolita. ¿Qué otra propuesta tienes ahí para la cantina del Rocco? Tengo llamadita al aire, bueno.
5: Mi Rocco, aquí el Diego.
0: ¿Qué pasa, mi Diego? ¿Cómo anda mi Diego?
5: No, al millón, ya te la sabes.
0: Eso es todo, persiguiendo la chuleta.
5: Hoy que el viernes de la cantina más irreverente.
0: Exacto.
5: Del piporro, ¿no?
0: ¿La de cuál, mijo?
5: Llegó borracho el borracho
0: del piporro. Ya estás peinado para atrás, mi queridísimo Diego. Aquí te complazco, mi rey.
5: Ya está, mi Rocco.
0: Órale, pues. Chilomilo, mijo. Ahí está el Diego reportándose. ¿Cuál es tu propuesta en este viernes de la cantina más irreverente del cuadrante? Puedes mandarme tu mensajito, puedes marcarme.
6: Muchas gracias por este tremendo chorizo que me gané.
0: Ay, ay, perro. Ven,
6: por favor, si se puede, de mi casa nueva, por
0: mi
6: favor.
0: Mi casa nueva.
6: Me gustaría todo dar, escucharla también.
0: Eso, carnal.
6: Gracias, mi Rocco, gracias a la bestia grupera.
0: La bestia grupera, carnal.
7: Hola, tóxico, échale con la de un clavo, saca otro clavo con el palomo y el gorrión.
0: ¿Cómo no?
7: Para Carlos de Chihuahua 2000, Rocco.
0: Yo, ole, saludotes allá de Chihuahua 2000, ¿cómo no? Con mucho gusto. Oye, vámonos pues, mi queridísimo y bien ponderado 1500, que suene la cantina más irreverente del cuadrante. ¡Ay! Llegan los invasores de Nuevo León y se llama Eslabón por Eslabón, 6:37.

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6: Que mi abuelo valore las mujeres, mijo. Porque si una mujer te hace feliz, imagínate tres.
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8: Hombre, si con una no puede uno, ahora imagínate con tres tóxicas. 6:44. Ay, ay, ay, ¿qué dice la raza? A ver.
9: Buenas tardes, Rocco. ¿Me podrías complacer con la de Mía de José Alfredo Jiménez? Gracias, Rocco.
8: Mía de José Alfredo Jiménez. Mía. ¿Sí?
9: Buenas tardes, Rocco. ¿Me podrías complacer con la de Mía de José Alfredo?
8: ¿Mía o mío? No le entendí.
9: De José Alfredo Jiménez. Pues es con la de Mía de José Alfredo Jiménez.
8: Le entendí Mía, pero no. Es que hablas bien pegado, mija. ¡Qué bárbara, Rosy! No te entendí, mija. Parece que te van correteando, mija. Parece que dejaste los frijoles en la lumbre. Ay, Dios de mi vida. Oye, y lo que sí, no se te debe de olvidar, pariente. No se te debe de olvidar. 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Ahí están en la Gómez Morín, escuchándonos a todo lo que da la bestia grupera. Es el turno de Cornelio Reina y... ¿Qué crees, mija? Me caí de la... No, más bien me bajaste, mija.

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16: Prácticamente, parientones. Ya es hora de, pues, de retirarme porque, pues, ya se nos acabó el tiempo. Pero antes de despedirme, pues, déjame, te hago la recomendación, pariente. 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Oye, y muchísimas gracias por acompañarme. El lunes nos volvemos a escuchar. Y que no se te olvide, ya para cerrar con broche de oro, porque ya tengo ya en la línea allá mi querido buen Don Chuy, que ya me está esperando porque ya está a punto de arrancar el juego de los Dorados. Pariente, nos vemos el domingo 21 en Tacos y Montados El Jalisciense. 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Saludos allá para mis taqueros, La Tripita, El Tabito, Meli, Lidia, Yanita, María Chelo y mi comandante Cucáis. En este momento ya tengo el enlace ya, mi querido Chuy. ¿Cómo andamos? Buenas tardes.
17: ¿Qué tal, Rocco? Buenas tardes a toda la gente, claro, del 99.3, la bestia grupera. Estamos listos, mi Rocco, porque ya está para entrar en acción, y ya están los Zampalle, ya están saltando los jugadores al terreno de juego, y pues qué gusto saludarte, Rocco, muchas gracias.
16: No, gracias a usted, mi Ocho, y pues vamos a darle, pues ayer no hubo juego, pero hoy sí hay juego, y hoy volvemos a ganar primeramente con el favor de Dios.
17: Así es, eso es, Toño. Vámonos, pues, muchas gracias, mi Rocco.
16: Voy a identificar y luego voy con las entradas. Y si ya se queda usted al aire, ¿sale?
17: Ok, bueno.
16: Gracias, mi Don Chuy.
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2: Ya estamos al aire, mi querido Chuy, adelante.
3: Bueno, muchas gracias, Rosco, muchas gracias. Amigos, muy buenas tardes. Estamos listos ya aquí arrancando el partido entre el equipo de los algodoneros de Delicias frente a los mineros de Palazzo. Iba a decir ya, di un paso en falso. Algodoneros de Delicias. Esta doble jornada, que son 6 juegos, 3 que se jugaron en Delicias, los cuales sacó el equipo de los Bravos de Chihuahua, y 3 que se van a jugar aquí, precisamente hoy viernes, mañana sábado y el domingo. Mi estimado Yamil, muy buenas tardes.
4: Hola, buenas tardes, tío. Y sí, nos encontramos en un encuentro que va a ser un encuentro muy divertido, muy prendido todo el juego, porque los algodoneros vienen con ganas de ganar, vienen de que les barran una serie, los Bravos de Chihuahua en su propia casa. Entonces, vienen con todo a tratar de ganarle a los Dorados de Chihuahua.
3: Bueno, pues vámonos aquí con el line-up del equipo de los algodoneros de Delicias.
4: Sí, claro que sí, por parte de los algodoneros.

0: Aparece Andrés Ríos con los Dorados, se llama tercera base, Darío Gómez al jardín central, Brete Barrera al shortstop, pues Jesús Loli al jardinero derecho, Francisco el Panchón Sánchez, primera base, es Mario Cabrera, bateador designado, Kevin Zamudio a la receptoría, Adrián Saucedo al jardín izquierdo, Diego González a la segunda base, y el pitcher va a ser nada menos que Vidal Nuño, que ya lleva dos juegos ganados, Yamil. Así que está todo listo, viene el pitcher, viene el lanzamiento para Omar, el lanzamiento es abajo. Omar Jaramillo es el hombre que está en la caja de bateo, Omar Jaramillo, primero en el orden. Estamos trabajando apenas la parte alta de este partido. Lanzamiento es, dice el umpire. Así que ahí le está marcando, le está poniendo ya ahora sí número a la casa. La gente está llegando un poco a poquito, pero espera buena entrada. Ya está listo el zurdo Nuño, viene con su ofrecimiento, es un patazo atrasado, la pelota hacia el lado de la tercera base, a la malla, y este es el segundo strike, aquí lo está poniendo ya en una bola, dos strike, una bola, dos strike, en la cuenta ahí, están dándole una limpieza al home, para que el umpire no cometa ahí algún error, y no vaya a ir cruzando una hormiguita y dice, ay caramba, un dinosaurio ahí, ¿quién es el chiquilín o cómo le dicen? Chiquita,
1: la chiquita,
0: la chiquita, nosotros lo conocemos como Memín, pero pues ya le cambiaron ya el Memín, no es pingüín, lanzamiento, viene a la pelota y le toma, va de jita ahí a rumbo al jardín central, ahí parecía que le iba a tomar el pitcher, sin embargo no pudo quedarse con él y la pelota siguió su viaje allá rumbo al jardín central. Aquí está el primer imparable del equipo de los Algodoneros Delicias, rumbo al central. Bueno, allá por el lado de la tercera, el zorro plateado, Armando Huereca, que es el que está, él totalmente, siempre te digo, nunca está en el dugout tranquilo ahí quieto. A él no le gusta, él gusta estar a nivel terreno de juego. Ahí él mismo mandando las señas, dando las señas, telegrafiando todo, decir esto vamos a jugar, y bueno, eso es lo que se va a hacer. Eris Agarnaga es el hombre que viene en la caja bateo, Eris Agarnaga. Este hombre cubre la segunda base para el equipo de los Algodoneros, viene el zurdo tratando de sorprender con toque, no. La pelota está demasiado baja, la deja pasar para que sea la primera bola. Pues está empezando a jugar el béisbol chico, que es muy dado eso, repito, es de un jugador de antaño, que no deja esas raíces de jugar vivo chico, también cuando se puede hacer carreras. Abre el corredor de la primera muy rápido, Omar Espinosa ya en la primera, bien el ofrecimiento, oh, no, dice Rafa Lee que no, es el umpire, esto pone en dos bolas, cero strike, estamos trabajando apenas la parte alta de la primera entrada, bueno pues, la gente con un sabor de boca muy grato, ganó México, pero pues apenas está empezando, no hay que echar campanas al vuelo, porque después se me desaniman cuando va a jugar contra unos equipos que ya vienen de primera línea. Hay un vira y rumba la primera, no hay consecuencia. Únicamente bombeadito para decirlo, Omar, cuidado que te estoy vigilando. Todavía depende de quién quede para pasar, apenas va a los de 16avos de juegos, o sea, pasa a los que son los 16, lanzamiento es un retazo, la toma el pitcher, va al tiro la segunda, muy mal abierto, va al tiro la primera y logra sacar el out. Así que trató de buscar un doble play, es un tiro muy abierto, allá Brett se tuvo que pegar, sacar esa pelota y regresar a la primera base. Así que queda allá Omar Jaramillo en la segunda base. Eris Agarnaga es puesto out de el pitcher al short a la primera. 1-6-3 es como cayó la out. Y ahora el turno es para Aarón Sillas. Aarón Sillas es el que viene llegando a la caja de bateo, cubre la primera base para el equipo. Esto decimos que era... válgame Dios, ahora sí ya se me olvidó dónde dijimos que era, lo decíamos la semana pasada, ahí estaban así que ahí está la situación, viene con su ofrecimiento bonito, espera que el primero, así que gracias por estarnos acompañando a través del 99.3 a toda la gente que está con nosotros, bienvenidos.

0: aquí en vivo y a todo color. Ya lo prepara el pitcher, checando el corredor de la segunda, Omar Carmillo, viene con su ofrecimiento, un retazo allá para la tercera, va la pelota de foul. Andrés Ríos es el que está cubriendo la tercera base, Andrés Ríos. Las paradas cortas está Brett. En la segunda, Diego González, en la primera, Panchón. Allá en el jardín derecho está Chuy Loya. Jardín central, este hombre que pues también fildea muy bien, el jardinero central, Darío Gómez. Jardín izquierdo, Adrián Salcedo. El receptor, pues ya lo hemos identificado, el hombre que le dicen la campana porque cualquiera se lo suena. Ya lo prepara el pitcher, dejando venir su ofrecimiento. Es otro machucón acá al lado del equipo de los algodoneros. Y doy retacha y ya la pelota toma el tercera base en terreno de juego. Pero ya es foul. Obviamente, desde el momento que sale foul, sí, ya lo tiene ahí en lo que es 0-2. Toda la situación que ponen ahí. Todo lo pone aquí el pitcher preparando. La gente sigue llegando poquito a poquito. Lanzamiento, foul otra vez atrás. Bueno, el tercer foul que está conectando, no se le modifica la cuenta de los strikes. Siguen 0-2. Dándole. Y estas situaciones a tenerlas de esta forma. Por lo pronto el pitcher una vez más alistando aquí su ofrecimiento. Ah, ya tratando de hacer un... Bueno, alcanzó a sacar el pie, que eso es lo importante, porque si no hubiese sacado el pie pivote, era un engaño.
1: Un gol.
0: Era realmente lo que le llaman volk. Y ya está. Otra vez preparando aquí el pitcher. Oye, le hizo una manera muy profesional, ¿eh? Lanzamiento, bajita la pelota, se le escapa ligeramente la pelota. Muy profesional el movimiento que hizo de golf, poco lo hace de esta manera. Uno que lo hacía de esta manera muy especial era el Juan Diego Guateque, el indio bailador que está allá en Denver, Colorado. Ahí está Juan Diego Guateque. Pero sí, repito, es el mismo estilo, muy bien ejecutado por este pitcher Vidal Nuño. Ya está el pitcher, lanzamiento, strike, dice el umpire. Vámonos, hasta luego, cocodrilo. Dijo que le tiró. ¿Eh? Así que el umpire dijo, abanicaste, le tiraste, así que estás ponchado. Tirándole, por cierto.
1: Un picheo a 89 millas, tío.
0: 89 millas.
1: Ay,
0: pues está soltando buena velocidad este hombre. Ese es el primer ponche que tiene. Hay dos outs, hombre en segunda base. Cuando ya está ahora la caja bateo, el cuarto en el orden es Alexis Sainz, el bateador designado, bateando por el lado de los derechos. Se sale la caja de bateo el hombre que está ya para hacer swing, sin embargo, pues no. Otra vez le dice el umpire, vámonos, señor, vea el ofrecimiento, bonito, strike el primero. Lo cruzó con una recta. Lo cruzó un lanzamiento que venía pues a la esquina de adentro, pero parecía que venía de la primera, el tiro, muy bonito ese disparo, lo lanzó por un costado del brazo, así que fue lo que logró engañarlo. Ya lo prepara una vez más, aquí viene con su lanzamiento, ¡swing! Le tira y no encuentra la pelota para que sea el segundo strike. 0-2. Hay dos outs, hombre en segunda base. Un hit que ha colocado el equipo de los algodoneros de Delicias. Le está comentando con unos compañeros, también es un rol en la yarda de la tercera base. Toma Andrés Ríos, se le cae la pelota. Recupera el tiro, más tiro. Así que ahí queda nada más. Hay error de la jugada del tercera base. Error. Vamos, pero bueno, eso es lo que digo yo. Falta lo que dice el anotador oficial, que es precisamente por eso anotador oficial. Únicamente nosotros, de acuerdo a nuestro conocimiento, supimos que fue error, porque cayó la pelota y luego el tiro, todavía teniendo oportunidad de sacar, tiró muy abierto el tiro a la primera. Por eso juzgamos nosotros que es error. Avanza el corredor, hombre, la tercera, hombres en las esquinas, y el que viene la caja bateo es ahora Alberto Rodríguez, quinto en el orden. Lanzamiento de strike el primero.
1: Alberto Rodríguez, que el juego pasado estuvo encendido, fue el que le batió los dos dobletes a Sergio Rodríguez.
0: Le batió bien, entonces, bueno, yo también no tengo error. Oye, déjame tantito, ¿por qué dos errores?
1: No sé si...
0: Lanzamiento suino, Anika. Yo no veo más que un error.
1: ¿Qué será? ¿Habrán anotado cuando pipió y tiró? Es que es uno, nada más.
0: ¿No es un error? No veo dos errores, pero válgame Dios. Error tercera base. Bien, lanzamiento y otro error. Se fue tirándole y lo poncha para que caiga el tercera base. Amigos, para entrada. Hay dos hombres que se dejan las armadillas, un hit. Aquí no hay carreras, acaba de terminar la parte de la primera entrada, esto está cero, delicias. Viene el equipo de los Dorados de Chihuahua y vamos nosotros a cabina por unos mensajes, regresamos.
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2: 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El pitcher se pone de acuerdo con su receptor. Se prepara para lanzar. Regresamos.
0: Bueno, muchas gracias. Vámonos aquí a la parte baja de la primera entrada. Estoy comentando aquí porque los errores. Dice un compañero que porque el pitcher hizo más tiro allá a la segunda base y luego a la primera base, pero y luego el error ese que comenzó en tercera base, pero no, el pitcher no cometió ningún error, tiró al short, no pudo sacar, pero se saca el out, que es lo que tiene que sacar. Entonces la regla dice sale un error en perdón de play y no saca el doble play, sino un out, no hay error esa parte. Pero bueno, no sé si sea un criterio nuevo que se esté utilizando, pero al menos yo tengo así todo durante muchos años que no sería error, pero hay que buscarle. Para eso es la regla. Lanzamiento alta la pelota para Andrés Ríos.
1: Sí, y también teniendo en cuenta que el pitcher no es fildeador.
0: Exactamente, no es fildeador, el pitcher no es fildeador. Pero bueno. Andrés Ríos es el hombre que está en la caja de bateo, tercera base. Está lanzando este Raúl Castellón. Lanzamiento de strike el primero. Lanzó, se enfrentó a este Noño, a Vidal Noño. Es muy buen picheo, estuvo hasta la cuarta entrada, creo, bueno. Ya después de empezaron a pegar duro a Castañón. Pero ahorita les digo para no estarles contando mentiras. Lanzamiento viene, un batazo elevado. La pelota viene hacia la techumbre, aquí atrás. Raúl Castañón pichó hasta la sexta entrada. Ahí donde dejó el partido perdido, dos carreras por cero, y le conectaron la cantidad de 2, 4, 5 imparables. Dio 3, 4 bases por bola, y dejó el partido perdido, fue el que perdió el partido allá en Delicia. El lanzamiento viene una curva bonita, y decirle al señor, vámonos, está ponchado. Sin tirarle, lo está ponchando aquí para conseguir el primer Cao. Y Arturo le corresponde a Darío Gómez, Cardinal Central. Pues sí, la pizarra notó dos errores. Yo no quiero todavía decir que esté equivocado a todo oficial, porque tengo que investigar esta situación. Hay que investigarlo, pero así, por situaciones, siempre se ha hecho así. No puede ser doble un error cuando sacan out en primera base. No sacan al hombre más aventajado, pero sí sacan al out que se debían sacar. Ahí el bate se elevado, va en segunda base, dice el segunda base, déjeme a mí solo. Bajo la pelota, cargándose ya rumbo al jardín derecho, está cayendo el out. En un fly bastante elevado, por cierto, está cayendo a la segunda, el segundo out. Hay dos out y el turno le corresponde a Brett Barrera. El hombre de manos de seda. Estuve leyendo algo acerca de Mario Mendoza. Oye, qué bárbaro. Con los Piratas de Pittsburgh. Le decían manos de seda porque era una persona que se deshacía la pelota tan pronto. Decían que esa pelota le quemaba en el guante, se deshacía de ella, pero rapidísimo. Hasta vi, ¡uy! Es bateador derecho, no zurdo. Le tiró por atrás del bateador, dijo, ay, nanita. O sea, ¿sabiste? Bueno, se le chispoteó la pelota ahí. En esa ocasión, como hubo golpeados ahí. Ahí en Delicioso estuvo bastante golpeado. Y está aquí listo el pitcher. Prepara Raúl. Lanzamiento, trae por la esquina de afuera el primero. Para que no cuente, en una bola, un strike, hay dos outs, tres barreras, 388 de porcentaje de bateo, muy bien está batiendo, tres barreras, aquí preparado, mira con sobre, ay, cuidado, un lanzamiento, busca callos, tengo que arrastrar los pies hacia atrás para no ser golpeado. Y esta es la segunda bola, dos bolas, un strike.
1: Tío, le estará tirando con coraje, que está tirando 94 millas. Imagínese usted.
0: Esto sí que es bien. Ya esa velocidad ya llegó aquí a la Liga Estatal de Béisbol. Eso que ni qué. Y está listo, viene el ofrecimiento, batazo elevado, la pelota va afuera. Allá por el jardín derecho. Han de decir que como sabemos de las millas que estamos tal vez circulando, pero no. Está la pizarra donde automáticamente toma la velocidad de los lanzadores. No es que estemos nosotros diciendo más o menos qué velocidad tiene, no. Segurita la velocidad que está tirando. Ya lo prepara aquí el pitcher. Listo, Raúl, mira con su ofrecimiento, un batazo casi encimado. 79 millas ese. Allá va la pelota para los aficionados que están por el lado de la tercera base. Y ahorita es cuando va a decir el del sonido que tengan cuidado por allá. Como las dos estrellas, dos outs. ¿Te das cuenta de los patitos, y a mí? ¿Te das cuenta de los patitos? Y le decimos, ¿cuáles patitos? Dos bolas de strike. Hay dos out. Aquí Brett Barrera esperando su ofrecimiento. Ya dice Raúl que va en camino el disparo. Viene en batazo. Le va a llevar al jardín derecho, va a llevar al jardinero. Pegándose la raya, vamos rápido. Y sí, le llegó a la pelota. Cerca la raya, a ver, Fair Ball, le está cayendo al tercerado. Tres hombres se fueron, amigos. Hicieron una entrada completita. Este está 0-0. Vamos a mensajes, regresamos.
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2: Bien, muchas gracias. Vámonos a la parte alta de la segunda entrada. Ya está listo Yamil aquí para estar presentes en esta entrada. Adelante, Yamil.
3: Sí, claro que sí. Regresamos con este que es Vidal Muñoz. En la entrada pasada sacó con 19 picheos la entrada. Entonces, está empezando muy bien Vidal Nuño, ya viene con el ofrecimiento, pues se le queda bajito. La primera bola contra el cáncer de los algoneros de Delicias, Alonso Mendoza. Alonso Mendoza, que el juego pasado estuvo muy apagado, bateando solamente 3-1. En el ofrecimiento, un rodado a las paradas cortas, Brett Barrera levanta bien el tiro, la inicial de 6-3. Dale, el primer out. Qué fácil ahí para Brett Barrera ponerse de frente de la pelota y levantarla con esa facilidad, por eso le hizo usted el mano de seda, ya lo vi. Y ahí está cayendo el primer out. Viene a batear Armando Domínguez, el tercera base de los algodoneros. Ahora regresando a cómo están jugando los Dorados y los algodoneros, están repitiendo la misma receta de la semana pasada, los mismos pitchers. Ya solamente Dorados haciendo los cambios, en este caso de Andrés Ríos en la tercera base. Ahí está bajito el picheo, la primera bola para Armando Domínguez. Vidal Nuño, que es de los pocos pitchers que he visto ahorita en el estatal que están pitchando todavía de frente. Ya muchos pitchers abridores están tirando de lado y Vidal Nuño pues está haciendo lo contrario, tirar de frente.
4: Vidal Nuño lanzó hasta la séptima entrada allá en Delicias, donde le conectaron la cantidad de 7 hits, 7 hits le conectaron y dejó el partido ganado al son de 4 carreras por 0.
3: Con este fue su segundo juego ganado, tomando en cuenta también el Juárez aquí. Viene con su crecimiento aquí, muy pegado y golpeando al bateador. Y es la segunda bola.
4: Fíjate, en esta ocasión Vidal Nuño ponchó a 7 enemigos. Le repito, fueron los 7 que le conectaron. No le anotaron carrera y ponchó a 7, pero no dio pasaporte.
3: Ya que está marcando el primer strike por la esquina de afuera, entrando ahí muy bien por la esquina de afuera. 3-1 el conteo. Vidal Nuño, que teníamos ahí un poquito de dudas en el juego contra Juárez, pero ahorita muy diferente la forma en la que está pichando. Aquí está el ofrecimiento, un rodado por la tercera que sale de pavo. 3-2 el conteo.
4: Bueno, damos la primera aparición de Nuño, que se vio un poquito titubeante. No un poquito, un pocote más bien, porque sí, estuvo muy incierto. Lo conectaron 3 cuadrangulares, Juárez.
3: Aquí está el picheo bajito, la cuarta bola mala. Ahí tenemos pasaporte para Armando Domínguez y tenemos también corredor de los algodoneros de Delicias en la primera base. Sí, fue una salida muy incierta porque fueron entradas, las primeras entradas le estuvieron pegando mucho estos cuadrangulares, pues. No, la verdad es que le cayeron muy temprano a Vidal Nuño. Viene a batear el shortstop Ulises Vaca. Ulises Vaca, que en los primeros 2 encuentros en Delicias estuvo jugando el jardinero del derecho, ya después pasó al shortstop y hasta ahí ha estado jugando ahora. Ya voltea a Vidal Nuño a la primera base, viene con el ofrecimiento. Ahí está bajito, no lo conté, el umpire Rafael Lee, el umpire Rejón. La primera bola mala. Vidal Nuño, que está cuidando muy bien ahí al corredor de primera base. teniéndolo de frente, le dificulta un poco al corredor abrirse más. Viene el ofrecimiento, rodado por la tercera base, está botando en la base, ahí va, hasta el jardín izquierdo va el corredor, hasta la tercera. Un doble limpio por parte de Ulises Vaca, manda a su compañero Armando Domínguez a la tercera base. Los algodoneros tienen corredor en tercera y en segunda, y solamente hay un out en la pizarra. Pues aquí está Ulises Vaca conectando ese doblete que, si no fuera por la base, creo que Andrés Ríos hubiera podido alcanzar la pelota. Pues una lástima, pues termina botando en la pelota y sale hasta el jardinero izquierdo.
5: Ahí no hay duda de que haya sido foul, para nada. Pegó una armadilla, la pelota iba buena.
3: Viene a batear Luis Flores, el jardinero derecho, que nos regaló una bonita atrapada por el jardinero derecho de esa... Y casi estaba saliendo de foul. Corredor en tercera y en segunda. Ya están abriendo ambos corredores. Viene el ofrecimiento. Asito, la primera bola.
5: Estaba comentando ya varias veces, inclusive lo comenté con Richie Morales ahorita, en relación a que es una que van a quedar igual que el año pasado. ¿Eres algodonero o eres chihuahua? No sé por qué. Ya ves tú cómo es.
3: Ya lo veremos, aquí viene el ofrecimiento del zurdo, un rodado por la tercera base, termina siendo un foul. Una bola y un strike. Y sí, el año pasado esa fue la fórmula, ganaron 3 los dorados y ganaron 6 los algodoneros. Vamos a ver cómo le resulta este año. Y los algodoneros vienen con mucha hambre de ganar. El cuadro jugando adentro, tratando de evitar una carrerita de los algodoneros. Ya presenta nuevamente Vidal Nuño de lado. Viene con su ofrecimiento, al quita la bola. 2 bolas, 1 strike. Es la segunda entrada, la parte alta de la segunda entrada. El encuentro sigue 0-0, pero los algodoneros ya están amenazando con anotar. Si no es la primera carrera, hasta la segunda carrera. Ya Vidal Nuño aquí preparando su ofrecimiento, tratando de tirarle con cuidado aquí a Luis Flores. El picheo, ahí está haciendo swing, no encuentra la pelota y es el segundo strike. 2 bolas, 2 strikes. Ahora a tirarle pues lo más cercano posible para que se vaya engañado este que es Luis Flores. Ahora la tarde está calurosa, nada que ver con el clima que nos tocó en Delicias.
5: Está...
3: Ahí va el ofrecimiento, un foul aquí atrás en el backstop. No se modifica la cuenta, 2 bolas, 2 strikes.
5: Está ganando Brasil, 3-0, Haití. Qué barbaridad.
3: Yo me quedo con la victoria de ayer de México, tío. Ya no sé de ningún otro partido porque la verdad no lo sigo mucho, nada más si juega México.
5: Pues nada más el otro 6-0 que perdiendo, hombre.
3: No,
5: hay algunas cosas que sí, no.
3: En el ofrecimiento de Vidal Nuño, aquí van a revisar el swing, y sí va a haber swing. Se va ponchado Luis Flores. Y con este ya Dorados tiene su segundo out. Vidal Nuño, que está un out de salir del problema en el que se metió con corredor en tercera y en segunda. Y ahora viene Omar Jaramillo que batió ese sencillo por el jardín central con un bat quebrado, quebró el bat, le dio con la pura punta, pero hit es hit. Error en primera, en tercera y en segunda. Ya se prepara Omar Jaramillo, Vidal Nuño también recibiendo sus señas por parte del catcher. 2 outs. Viene el picheo bajito, hace swing, es el primer strike, no alcanza.
5: Lo engañó con ese lanzamiento quebrado,
3: Muy buen picheo por parte de Vidal Nuño en la esquina de afuera y bajito para que no lo alcance Omar Jaramillo. Que saben que Omar Jaramillo con corredores en base tienen que tirarle muy difícil. Ya se prepara nuevamente, viene con el ofrecimiento bajito, hace bien Kevin Zamudio para quedarse con la bola. Una bola y un strike. Ya lo apodó usted la campana porque en todos lados se lo suenan, tío, a Kevin. Pobrecito Kevin Zamudio, ha salido muy golpeado en todos los juegos. Una bola y un strike, 2 outs de la pizarra, 0-0 el encuentro. Viene el ofrecimiento de Vidal Nuño, ahí va el roletazo, alto, es el segunda base, el que va por ella, Diego González, no va a sacar en la primera base, va a anotar la primera carrera del juego. Algodonero se va arriba, 1-0 con infield hit. pues ahí está el batazo de Omar Jaramillo, que pues oportuno, ahí sale un roletazo muy alto. Diego González hace un brinco para tratar de alcanzarle un poquito más de tiempo, pero no alcanza a sacar en ningún lado. Dos outs. Algodoneros Delicias, una carrera por cero en esta parte alta de la segunda entrada.
4: La primera carrera que la anota Vicente Nuño después de 8 entradas.
3: Y pues viene a batear Eric Sagarnaga. Eric Sagarnaga, que en el juego pasado contra los Dorados de Chihuahua se fue de 5-1. Ahora tiene corredor en tercera y en primera. Viene el ofrecimiento, un wide pitch para anotarse así la segunda carrera del juego. Ulises Vaca anota, Omar Jaramillo se va a la segunda base. El juego se pone 2-0 con este wide pitch por parte de Vidal Nuño. Pues ahí, hablamos ahí de cómo se sacan un poquito de concentración con estas jugadas. Realmente, pues, nada que hacer con ese roletazo de Omar Jaramillo. Y aquí, pues, con este picheo que botó completamente lejos del home. Dos outs en la pizarra. Ya presenta nuevamente Vidal Nuño de lado. Viene con su ofrecimiento, un swing atrasado. Termina haciendo foul, un foul ahí. La termina cachando uno de los Dorados de Chihuahua en la caseta. Una bola y un strike para Eric Sagarnaga. Los algodoneros ya tienen dos carreras y tienen corredor en la segunda base. Ya presenta Vidal, viene con el ofrecimiento muy bajito. Está batallando con sus picheos bajitos, está picando mucho la pelota, poniendo el bateador dos bolas con un strike. Abriendo bastante Omar Jaramillo, no lo están cuidando en la segunda base. Vidal Nuño presenta, viene con su crecimiento, un swing tardío, termina siendo
4: le pegó al umpire, le pegó al umpire.
3: Que Rafael
4: le pegó en el hombro.
3: Sí, le termina golpeando. Pero ni pidió que lo checaran ni nada. Yo creo es porque Rafael Lee está, tiene el colchoncito. Dos bolas, dos strikes y dos outs. Corredor en la segunda base. Ahí se duele poquito Rafael Lee. Presenta Vidal de lado, viene con el tiro hacia home, viene un batazo por el jardín central, el corredor de segunda a tercera a home, y va a anotarse la tercera carrera, un sencillo reproductor de una carrera por parte de Eric Sagarnaga, y con esto el juego se pone 3-0, le están pegando temprano a los Dorados de Chihuahua. Pues ahí está Eric Sagarnaga respondiendo después de no haber conectado más que un hit en su último juego. Aquí está respondiendo con corredor en segunda. Van a platicar con el pitcher Vidal Nuño. Te recuerdo, es la parte alta de la segunda entrada. El juego está 3-0. Pues aquí platicando un poquito, creo que no está de más nunca que el coach de pitcher vaya a platicar con su pitcher después de haber tirado un juego muy bueno la semana pasada, donde los Dorados ganaron 5-0, blanquearon a los algodoneros de Chihuahua, algodoneros de Delicias, y que ahorita le estén conectando a Vidal Nuño y que ya le hayan hecho 3 en la misma entrada, pues sí desconcierta un poquito. Ya van a platicar con él, ya le marca a Rafael Lee, le dice su primera entrada para que estés puso Caperuso. Dos outs, corredor en la primera base. Viene a batear Aarón Sillas, que el turno pasado, después de haber sacado la cantidad de 7 picheos, se fue ponchado tirándole. A presentarado viene el ofrecimiento del zurdo, un swing tardío, muy lejos, la pelota se va de foul por el jardín derecho. El primer strike para Aarón Sillas. Ya con este es el 7º algodonero que viene a pararse ante los ofrecimientos de Vidal Nuño. Cuidando ahí a Eric Sagarnaga por la primera base, presenta, viene con el ofrecimiento, ahí va el batazo nuevamente por el jardín central, la pelota se extiende, se va a ir, no la va a atrapar, viene el jardinero central, el corredor de la primera hasta la tercera, Eric Sagarnaga, Los algodoneros ponen corredores en tercera y en primera con este sencillo de Aarón Silla.
4: Bueno, un hit muy muy largo para llegar únicamente a primera base, este Aarón Silla, y lo que da oportunidad para que Eric Chagarnaga llegue a la tercera base con la posibilidad de la carrera número 4.
3: Y viene a batear el cuarto en el orden, Alexis Sainz. Alexis Sainz, que fue el proletazo en la tercera base donde pipió Andrés Río y pues, terminó siendo el error. Corredor en tercera y en primera, dos outs. Aquí Andrés Ríos donde empieza a gritar a sus coaches, a ver qué, a dónde me pongo, le dijo. Mire, el ofrecimiento tarde, un foul a la techumbre por el lado del jardín derecho y este es el primer strike. Cero bolas, un strike. Y Dan Loño, que están pegando ahorita con dos outs. Ya prepara el picheo, viene el ofrecimiento, un rodado por la tercera base, es el segundo strike. Un foul bien topado ahí por la tercera base de Pau.
4: Fíjate, tienen ahí afiliadores para que no vayan los bueno, me refiero a los corredores de pelota, porque los jardineros ya no van a buscarla, ¿eh? Eso va a dar rapidez a los partidos.
3: Sí, sí, para que se vaya rápido, que sea fugaz el juego. En el ofrecimiento sale el corredor hacia la segunda, medio swing, van a pedirla y es ponche, se va ponchado. Vinieron un total de 8 algodoneros al bate, quedaron 2 sin bate. El juego está 3-0, ganando los algodoneros de Chihuahua. Nos vamos a la parte baja de la segunda entrada. Un corte y regresamos.
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6: Muchas gracias, cabina. Regresamos a esta parte baja de la segunda entrada cuando vienen los tres dorados y Salvar, el Salvador, el jardinero derecho, Francisco Sánchez en primera base y Mario Cabrera, el bateador de segunda. Mario Cabrera ya tiene rato sin jugar una posición, está siendo bateador designado ya como de plaza. Entonces, le ha tocado desempeñar un papel diferente al del año pasado y lo está haciendo muy bien. Viene a batear Jesús Loya por el lado de los zurdos contra ese que es Raúl Castellón. Presenta de lado Raúl Castellón, viene con su primer ofrecimiento, intenta sorprender con toque, es el primer strike, lo termina fallando Jesús Loya, que agarró a todos sorprendidos. El tercera base salió desfavorido para tratar de alcanzarlo, no lo terminó haciendo muy bien Jesús Loya, pero bola, sube strike. Raúl Castellón viene con su picheo, aquí afuera lo concede el umpire, 0-2. Ya nuevamente el tercera y el primera vuelven a su posición habitual. Raúl Castellón le dice que sí a su catcher, ya presenta, viene con el ofrecimiento a la esquina afuera, muy afuera, se queda el picheo. Una bola, 2 strikes, no la alcanzó para mordisquear ahí la esquina afuera. Le dice Rafael Lee, no, que me quedas aquí, porque tienes una bola y 2 strikes. Presenta Raúl, viene con su ofrecimiento, un swing, no encuentra más que la brisa y es el primer out. Fue aponchado Jesús Loya. Muy buen picheo por parte de Raúl Castellón, que les está tirando a los bateadores ya de la tanda más alta. En este caso, Jesús Loya le está tirando mucho a la esquina de afuera. Vamos a ver cómo trata al panchón. Francisco Sánchez, el bateador que viene a enfrentarse a Raúl Castellón. Jugándole normal, que me sorprende porque siempre le están jugando muy cargado hacia la primera base. La presenta Raúl, viene con su ofrecimiento por el puro centro, le marcan el primer strike a Panchón Sánchez.
7: Sabes que le están tirando a 91 millas, obviamente pues no puede sacar, jalar la pelota, puede ser que le gane la velocidad.
6: Sí, claro, ahí tratando de ver si sale un poco atrasado el batazo. Viene el picheo muy alto y con la velocidad con la que está tirando este hombre. Una bola y un strike. Se le queda muy altito aquí a Raúl. Y está llegando la gente. Todavía se ve. Me parece que este juego debería haber más gente, pero todavía es muy temprano. Viene Raúl con el ofrecimiento. Hace swing muy largo. Panchón Sánchez no encuentra más que la brisa. Una bola y 2 strikes. Que ya casi es dominguito del Día del Padre. Lo bueno es que también va a ser dominguito de béisbol. Viene con su picheo hacia home, el ofrecimiento muy bajito. Aquí termina Alexis Sainz metiendo el guante de una forma muy extraña. No sé si se cruzaron ahí con el ofrecimiento, pero todo bien con Alexis Sainz, alcanza a corregir muy bien. 2 bolas, 2 strikes, 1 out. Aduaneros ganando 3-0. Viene con su picheo, hace swing muy largo y se va ponchado Y este es el segundo out. Francisco Sánchez haciendo un swing larguísimo, no alcanza a hacer contacto con la pelota. Ya con esto los algoneros, los Caron, que vienen con su uniforme pues alternativo, porque no la habíamos visto en años pasados. Ya tienen dos outs en la pizarra. Viene a batear Mario Cabrera, el bateador designado. Bateando ahí con sus calcetas un poquito arriba, no tan arriba, para considerarse medias en el ofrecimiento. Abre con slider, no le gusta el umpire de home y es la primera bola. A Mario Cabrera ya no le abren con recta en ningún lado, ya saben que él va por los primeros ofrecimientos, y aquí bien inteligente Raúl, le abre con un slider. Se posiciona en la esquina afuera, Alexis viene con el ofrecimiento, ahí va por el jardín derecho, se abre y va de foul. En las gradas y termina siendo una pelota que se va a ir a la casita de algún aficionado. Una bola y un strike, que aquí ponen luego en las pantallas, cuidado con los fouls. Es que hay que estar bien listos porque salen muy rápido los fouls. Bien, el ofrecimiento, ahí está, nuevamente muy fuerte el ofrecimiento por la esquina afuera, hace swing y es el segundo strike. Una bola y dos strikes. Hasta el momento los Dorados de Chihuahua no han puesto a ningún corredor en la primera base. Es lo que hablábamos la semana pasada, batallaron mucho para conectar la ejida a Raúl. Pues esperemos que vayan aquí empezando a conectar aquí del picheo muy bajito. Ahí está aguantando muy bien Mario Cabrera, dos bolas, dos strikes y dos outs. Raúl Castellón, que cada vez que se sube a la lomita, él solito empieza a ver movimientos que está haciendo diferentes. También Mario Cabrera, que se pone bien listo para el siguiente ofrecimiento. Viene con el picheo, ahí va un rodado de botes altos, va a salir de foul por la tercera base. No se modifica la cuenta. Dos bolas y dos strikes. Ya se está preparando en el círculo de espera Kevin Zamudio. Si Mario Cabrera conecta de aquí, estaremos viendo a Kevin Zamudio pasear. Ahí va la chiquita a regresarle las pelotas a Rafael Lee. Tardando un poquito para el siguiente ofrecimiento, Raúl, que dice que sí a Alexis Sainz. Y tardando, aquí viene con su picheo a la esquina afuera. Aquí bien Mario Cabrera, tratando de evitar el punch a todo lo que se pueda. Muy bien defendido por parte de Mario Cabrera, que le saca muy bien el bate a la esquina de afuera. Un picheo a 93 millas. Pues estamos teniendo los picheos arriba en 90 millas para su recta. Para que vean nomás el nivel que están defendiendo los Dorados de Chihuahua y el que traen los algodoneros. Presenta nuevamente Raúl, viene el ofrecimiento, no lo concede el umpire, bajita la bola. 3-2 el conteo, muy bien por Mario Cabrera, que está defendiendo su turno. 3 bolas, 2 strikes. Es la parte baja de la segunda entrada. Mario Cabrera buscando ponerse en la primera base como de lugar. Raúl viene con su ofrecimiento, ahí está el rodado, que se va a internar de hit por el rumbo del jardín derecho, y Mario Cabrera lo consigue, el primer hit de los Dorados de Chihuahua por el rumbo del jardín derecho. Y ahí está la primera persona que pisa la primera base por parte de los Dorados de Chihuahua. Y ahora con dos outs viene a batear Kevin Zamudio. Kevin Zamudio, que estuvo batallando el primer juego solamente contra Delicios la semana pasada, pero después despertó y empezó a batear como loco. Vamos a ver en este primer juego ahora en la casa de los Dorados de Chihuahua. Corredor por la primera base, abre Mario Cabrera, está cuidando Saúl Castellón, listo para recibir el ofrecimiento de Kevin Zamudio. Tiene el primer picheo, hace swing, no conecta la pelota y es el primer strike. El catcher de los Dorados de Chihuahua, que estuvo bateando, les comento, estuvo bateando muy bien. Ahora se presenta con corredor en la primera base. hay dos outs, pero Mario Cabrera corre muy bien, entonces no está de más buscar una jugadita. Ahí ya recibieron las señas por parte de Edgar González, que es el coach de tercera. Presenta el pitcher, viene con el ofrecimiento, ahí va, un batazo profundo por el rumbo del jardín derecho, va el fildeador, la pelota pega en la pared, va a arrastrarse hasta la... Viene el corredor hacia Jacón, viene el corredor a la tercera base, un triplete por parte de Kevin Zamudio. Un triplete productor de la primera carrera. Se trae la primera rayita para los Dorados de Chihuahua. Qué buena pieza de bateo por parte de Kevin Zamudio por el jardín derecho. El jardinero derecho no puede hacer nada por ella. Y con el bote se viene a regresar casi hasta la segunda base la pelota. Triplete limpio por parte de Kevin Zamudio. Y viene a batear Adrián Saucedo. Con dos outs en la pizarra viene Adrián Saucedo. Ya aquí Kevin Zamudio, que se llevó tremenda barrida, dejándolo todo para llegar a la tercera base. Ya le dice, lo felicita Edgar González. Está abriendo pues rápidamente Kevin Zamudio por la tercera base cuando viene su compañero Adrián Saucedo. El juego está 3-1, parte baja de la segunda entrada. Viene el ofrecimiento, ahí está marcándolo Rafael Lee, el primer strike por la esquina de Adrián. Por el lado de los zurdos, Adrián Saucedo, a tratar de producir la que sería la segunda carrera de los Dorados de Chihuahua, se encuentra a 90 pies de la receptoría. Viene el ofrecimiento, no, muy bajito. Una bola y un strike. Aguantando bien Adrián Saucedo. Y es que con dos outs tiene que buscar la línea como de lugar. Ya no hay lugar para un elevado de sacrificio. Una bola, un strike. Kevin Zamudio abriendo poco por la tercera base. Y es que con la corrida que se aventó tiene que agarrar mucho a él. Presenta el pitcher, viene con el ofrecimiento a la esquina muy, muy adentro y muy arriba. Dos bolas y un strike. Y las tribunas prendidas con las mascotas que vinieron a bailar. Dos bolas, un strike. Raúl Castellón presenta, viene con su ofrecimiento. Ahí está el swing muy largo por parte de Adrián Saucedo. No encuentra más que la brisa. Y es el segundo strike. Dos bolas, dos strikes. Adrián Saucedo, que tiene que agarrar un poquito de aire, volver a esa concentración. Corredor en tercera, los Dorados de Chihuahua. La porra se está haciendo mucho ruido. Muy bien aquí la porra de los Dorados de Chihuahua, que quiere esa tercera, esa segunda carrera. 3-1. Tiene el ofrecimiento. Se va ponchado Adrián Saucedo. Vinieron la cantidad de 5 Dorados. Se anotaron una carrera, se quedó corredor en la tercera base. El juego está 3-1 a favor de los Algodoneros de Chihuahua. 2 entradas completas. Un corte y regresamos.
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5: 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El pitcher se pone de acuerdo con su receptor. Se prepara para lanzar. Regresamos.
6: Aquí regresamos a esta parte alta de la tercera entrada. Ya estamos listos. Aquí viene nuevamente Vidal Nuño. Viene a tratar de reponer ese daño que le hicieron en la entrada pasada. Y es que viene de que tiene un feedback o su coach de picheo. Adelante, tío, adelante.
12: Ok, bueno, yo pensé que le ibas a seguir. Ya también dije que estaba ahí hasta la tercera banda.
6: No.
12: Bueno, vámonos aquí a la parte alta de la tercera entrada. El equipo de los Algoneros, lanzamiento foul hacia atrás. Lanzamiento del pitcher del equipo de los Bravos de Chihuahua. El hombre que está en la caja de bateo, ya le he dado vuelta a la hoja. Y yo acá me quedé aquí, Alberto Rodríguez, el jardinero izquierdo, el hombre que está en la caja de bateo. Por segunda ocasión, lanzamiento, viene un retazo a la tercera base, se echa para atrás Ríos, allá de lejos, la llega de bote y logra sacar el out. De dos golpes la llegó, y es que se aventó mucho para atrás, porque iba un roletazo bastante duro, así que dijo, la espera un poquito que amengue la velocidad, y allá desde la frontera, allá de lo que es la grama exterior, de ahí logró sacarla, muy apenas, pero al fin de cuentas lo sacó. De la tercera a la primera. Está cayendo el primer out. Y ahora viene Alonso Mendoza, que roleteó al shortstop cuando vino en la segunda entrada. Esta es la segunda vez que vino a la caja de bateo. Él es el receptor, Alonso Mendoza. El ofrecimiento aguanta y el umpire dijo, bueno, la dejaste pasar, es buena. El primer strike. Y aquí está la cuenta en cero bolas, un strike. Alonso Mendoza bateando para 236 de porcentaje. Listo el pitcher, batazo atrasado, allá rumbo a la malla del lado de la primera. Ese es el segundo strike. Pues siguen arriba de las 80 millas lanzando los pitchers. Están sosteniendo su velocidad hasta el momento, que claro, puede menguar ya de la cuarta, quinta entrada. Los lanzamientos van perdiendo ya la fuerza, lanzamiento, un patazo elevado fuera del estadio, acá por el lado de la primera base de la techumbre. Así que no se le modifica la cuenta, cero bolas, dos strike, hay un out. Estamos trabajando la parte alta del tercera entrada. Hasta el momento el equipo de los Algoneros ha anotado tres carreras, producto de cinco imparables, no ha cometido error. Lanzamiento, viene un batazo allá arriba jardín derecho, allá viene Chuy Loya corriendo a toda velocidad, la pelota pica, se vuela la pelota, allá el corredor roba la segunda base, va al tiro y quieto, el doblete, le corrió hacia adelante, después el bote fue bastante alto, lo voló y el hombre se traslada hasta la segunda base. Un doblete al jardín derecho, donde Chuy trató de hacer la grande de jugada, pero no pudo llegar a la pelota. El equipo de los Bravos de Chihuahua, una carrera, dos imparables, dos, bueno, allá le tienen dos errores, repito, dos errores que yo le había notado no más uno, el de la tercera base, es el único error que le tengo. De ahí es más, juzgándolo bien, no hay ningún error, ningún otro hombre se ha empezado por error. Y ya está listo el pitcher. Aquí viene el ofrecimiento, un retazo ahí en la tercera base, la toma bien al bote, adelantando, ve el tiro rumbo a la primera y logra sacar. Avanza el corredor rumbo a la tercera base sin problema. Cuando Andrés Ríos hizo la jugada acá corriendo hacia adelante para sacar el out de la tercera a la primera. Hay dos out y el turno le corresponde a Ulises Vaca, el shortstop. Este hombre también es muy bueno para las paradas cortas. Allá hace la lucha por traer los roletazos difíciles, haciendo buenas jugadas. Hoy aparece aquí por segunda ocasión, tiene él un doblete y anotó carrera. Lanzamiento viene, batazo atrasado, la pelota va de foul. Este es el primer strike. El equipo de los Dorados de Chihuahua barrió al equipo de los Algodoneros allá en casa, en la ciudad de Delicias. Hoy aquí está perdiendo 3-1, 3-1. En el ofrecimiento es un retazo, la pelota va de gita y a Robert Jardín izquierdo. Entra la carrera. Impulsa carrera, es de la número 4 para el equipo de los Algodoneros de Delicias. Impulsada por Ulises Vaca. Este es el hit número 6. Está el número 7.
13: 1-7.
12: Sí. Bueno, 7, había colocado 2. Ha colocado, sí, aquí el equipo de los Algodoneros Delicias. En esta entrada, el hit de Alonso Mendoza, que fue doblete. Boloya Chuy, y ya se produjo carrera. Ven el ofrecimiento, abajita la pelota para Luis Flores. Luis Flores, que lo poncharon tirándole, por cierto. Esto fue en la segunda entrada. Esta es la segunda aparición que tiene el menor en la caja de bateo, cubriendo la pared del jardín derecho. Ya viene el ofrecimiento, un retazo para la tercera base. Toma bien Andrés, va el tiro ya a la segunda y se fuerza el corredor para que caiga el tercerado. Vinieron una cantidad aquí de 5 hombres, uno se queda armadillas. Se anota una carrera y la pizarra en la parte alta de la cuarta, en tercera entrada, en la parte alta de la tercera entrada, 4-1 está ganando el equipo de los Algodoneros. Vamos al corte, regresa.
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1: Bien, muchas gracias. Creo que ya llegó Mario. Pienso yo, pero bueno, tú me mal pensado. ¿Es Mario la que está ahí en cabina o es el Rosa todavía? Vámonos aquí a la parte baja de la tercera entrada. Vamos a terminar el primer tercio. Cuando viene a la caja de bateo Diego González, hombre que cubre la segunda base, que es el menor del equipo de los Dorados de Chihuahua. Lanzamiento, un batazo elevado rumbo al jardín izquierdo. Ahí está el jardinero esperando, corriendo hacia adelante. Captura para que esté la ave. Así que dominado Diego González en un fly al jardín izquierdo. Y el turno le corresponde ahora al primero en orden, abriendo por segunda ocasión apenas el line-up del equipo de los Dorados de Chihuahua, Andrés Ríos. Andrés Ríos que vino y lo poncharon tirándole. Estas cosas así. Ah, mi estimado don Pedro Lozoya, caramba, qué gusto saludarle tremendamente, con el gusto de siempre. Mando un abrazote grandote a don Pedro Lozoya. Aquí está Andrés Ríos. Bien, el ofrecimiento, ay, bonita, pero la ampalla no la concede. Bueno, porque es trato de encontrar, pero no, parece que es un video de don Pedro Lozoya. Un abrazote, don Pedro. Ahí se le gana. Ahí me saluda a su suegro, que lo quiere mucho. ¿Usted, Miguel, usted? Eso que ni qué. Ah, pues viene el día del padre. Y yo quisiera darles una recomendación. Miren, los restaurantes están carísimos. La barbacoa está carísima. Entonces, y además los taquitos que le echan así, como cuando le raspan así, le echan la carne, luego con un tenedor así le quitan la otra y le echan cuatro leveritas. Prepárese mejor, hay una buena machaca. Ahí a la familia, en la mañana, la machaca, bien así, para que convivan. Esto es un consejo que se lo doy. Con una machaca, cuidado, un lanzamiento untado, tiene que aventar hacia atrás Andrés para no ser golpeado. Eso es magnífico. Don Pedro Lozoya es uno de los hombres que venden una carne en trozo, en tiras, y sobre todo para hacer la machaca. La machaca, chaca, chaca. Dos bolos son el strike, la cuesta aquí para Andrés Ríos. Lanzamiento, un batazo, foul, fuera del estadio. Pareja la cuenta, la contabilidad aquí para Andrés Ríos. Tengo el teléfono para que usted la pueda pedir y me sirven. Usted que tiene negocio, pues también distribuye la carne seca, el ganadero, con una gran seguridad que va a tener algo de distribución para la gente. Lanzamiento, batazo, foul otra vez. Así que ahí queda la situación. Y estas cosas se ponen así muy, muy bonitos. Le ponen. Estamos trabajando, amigos, lo que es la parte baja de la tercera entrada. Ya le pone aquí el pitcher. 4-1 ganando el equipo de los Algodoneros. Lanzamiento viene, batazo, foul otra vez. Ya está yendo a hacer trabajos aquí al hombre. Todo preparado.
2: Ya con este es el octavo lanzamiento que le sacan.
1: Pues, al menos ha hecho ya bastante trabajarlo, porque sí, iba en caballo de hacienda. Aquí el pitcher, Raúl Castellón. Lanzamiento, un cambio, no, queda hasta ahí adentro la pelota, dice el umpire. Así que concede base por bola, poniendo hombre en la inicial, con una alfombra roja que le desciende a Andrés Ríos allá caminando. Ya encaminándose rumbo a la primera base. Y ahora viene Darío Gómez, el hombre que cubre la pared del jardín central, es el que viene de acá en Mateo. Ahí jugaba ese en su

0: primera oportunidad elevó a la segunda base. Un elevado precisamente que se cargó bastante allá rumbo al jardín derecho. Hoy viene por segunda ocasión recibiendo las señas allá de Edgar González, que le está telegrafiando desde la tercera base. Dice Darío, correcto, entendido y anotado. Abre Andrés Ríos por el lado de la primera base. Ya lo prepara el pitcher. Aquí viene con su ofrecimiento. Batazo, foul otra vez. Creo que están sacando el bat un poquito tarde. Han estado faureando mucho la pelota por el lado de la... Bueno, no, no, tanto que sea tarde. Yo creo que es más rápido que tarde. Porque sí, la velocidad que está trabajando ese hombre le está haciendo ganas, le está haciendo ganas. No alcanzan a conectarle de lleno la pelota. Le han conectado únicamente dos imparables. Listo, Raúl Castellón. Checando el corredor de la primera base. Aquí la vida ya armó la primera nada. Regresó rápido. Se tardó un poquito porque tenía la intención de hacerle para allá. Algo le está diciendo allá el manejador de Delicias, del sonido que está hablando cuando está lanzando el pitcher. Le dijo Lique, tranquilo, que él está atento a eso. Es el pitcher. Acá viene el lanzamiento. ¡Jolín! Le tira, no encuentra la pelota para que sea el segundo strike. Tres bolas, dos strike. Hay un out. Hombre, primera base, 4-1. Ya cambió las señas allá Edgar González. Seguramente a ejecutar lo que se está preparando. Esto así lo van a estar manejando. Ya está preparado el pitcher. Aquí está preparando, viene el lanzamiento, pero la pelota, un lanzamiento quebrado. Hace check swing, le piden ahí que le hacen check swing, voltea otra vez allá Rafael y Romaldo Gaut, que le están gritando algo, pero ya ni aunque le regalen un pelapapa, los va a pelar Rafael y todo la situación lo sigue, está diciendo una bola, dos strike, hay un out. No ha podido ganar más carreras el equipo de los Bravos de Chihuahua. En el ofrecimiento, un lanzamiento quebrado, no se ha visto, pero se checa. ¡Ah! Y le dice que lo está ponchando. Le dice que sí cruzó el bar. Y el hombre que está en la primera, el umpire que está en la primera, porque él es el que tiene la mejor vista. El mismo pinche le dijo, el checo le tiró. Pero no fue Lee el que le pidió el chequeo, fue el de pidió y el ampollo primero dijo que sí. Al ratito le van a jalar las orejas al ampollo de bueno, hay dos out. Le dijo el pitcher, cruzó el mat y dice el ampollo de primera, sí señor. Y el ampollo en el jefe, pues no, se quedó como el chinito, nomás mirando. Ya está aquí preparado. Abre el color de la primera, viene el ofrecimiento. Javier Strange es el umpire el primero. Aquí para Fred Barrera, que elevó el jardín derecho. Patazo, pues parecía bien colocado, sin embargo el jardín derecho le llegó bien. Allá Flores hizo el esfuerzo y le llegó cerca la raya de Ferbol. Hoy aparece por segunda ocasión a la caja bateo, 4-1, estamos en la parte baja de la tercera entrada. Y el pitcher preparado, viene el lanzamiento, una curva otra vez afuera, quedó demasiado abajo y afuera la pelota para que sea la primera bola. Teniendo la cuenta en una bola, un strike, ahí dos outs. A Luz, ahí a Luz, y que pues, obviamente siguen estudios para seguir viendo el avance de su enfermedad. Ya lo prepara aquí el pitcher. Dice que sí, mira con su ofrecimiento. Le tira, no encuentra. Y es que los está dominando con lanzamientos quebrados hacia afuera. Se está yendo con esos lanzamientos bien y le tiran hasta tirando los brazos. Como dice Yamil, hace un swing largo, pero pues ni que fuera un hombre elástico para alcanzar esos lanzamientos que van demasiado fuera. Una bola, dos strike, dos out. Abre el corredor de la primera nuevamente con intención de ir a buscar la segunda. Ya se prepara, viene el ofrecimiento. Se le escapa la pelota aquí al receptor. Está bajita la pelota, es de la segunda. Dos bolas, dos strikes. Creo que si se hubiese ido, se hubiera llegado bien, pero todavía no hay orden de que vaya allá a la segunda base. Jugar conservador. Esperando que venga algo que lo impulse a la amarilla inmediata. Pero está un poquito lejos de que eso suceda. Los está dominando bien Raúl Castellón, sea lo que sea, dominándolos bien. Lo prepara, abre el color de la primera, va a servir, ¿eh? Va a ser un bien lanzamiento, afuerita la pelota. Otra vez, repito, es ahí donde está trabajando con la mayoría de los bateadores. Ahí le están trabajando ese lado, dos bolas, dos strikes, en la tercera bola que le está lanzando. Tres bolas, dos strikes y dos outs. La cuenta, tres bolas, dos strike completito. Aquí sí se presenta el hit and run natural. Aquí el hombre de la primera, tan pronto como suelta el pitcher, tendrá que correr rumbo a la payada y va el corredor. Lanzamiento, retazo, la pelota orejita, ya por jardín izquierdo. Ahí va la pelota al jardinero, la pelota tacha. Le dice, lo van a cejón. Ahí va el corredor con la pelota, el quieto. Se quedó el suelo con ella. No tirojo, dijo, ya es imposible. Doblete de Brett Barrera, se trae la carrera número 2 para el equipo de los Bravos de Chihuahua, Yamil.
1: Qué buen matazo por parte de Brett Barrera, le sacó muy bien ese picheo a 93, 95 millas, y de qué forma se ajusta Brett Barrera con el equipo, es un buen cartel izquierdo. Respondiendo a la hora buena, y desde la primera se trae a su compañero. Muy bien por parte de los Dorados de Chihuahua, que ya tienen la segunda carrera del juego.
0: Bueno, allá va el coach de picheo. Y es que estaba lanzando bien, pero ya le agarraron la movida, que están tirando mucha curva hacia afuera, con lanzamientos quebrados, mucho afuera. Aguantan y esperan, y ahora la cambia el centro y tómale. Le pegan, eso es lo que van a tener que hacer. Y además el manejador hizo bien en no mandar al corredor a la segunda base. Esperó a que viniera el batazo que lo impulsara. Y fue cuando en tres bolas, dos strikes, se presentó el hit en error natural y le arrancó. Y en eso del bateo corrido, natural también, por cierto, le da oportunidad que llegue con la segunda carrera a la tierra prometida. 4-2 la pizarra. 4-2. Jesús Loya es el que viene a la caja de bateo, Chuy Loya. Todo. Así que va presentándose aquí la situación.
2: ¿Cuánto la línea
0: tiene? Yo con los ganas.
3: Pues tienen amenazado los Dorados de Chihuahua. Aquí sí.
0: Bueno, hay activista de aquí la posible carrera número 3. Vamos a ver qué es lo que hace Chuy Loya, que lo poncharon tirándole. Esto fue en la segunda entrada. Ya está visto un patazo, Iván Rojas Izquierdo, va para atrás. Allá en el jardín, pero profundo la tiene el jardinero, cerca de la barra. Pero la barra está trayéndose Ulises Vaca, esa pelota fuera de Flores del Carnado Derecho, el que se trae la pelota, pero hubo un buen patazo. Amigos, miren la cantidad de 5 hombres, uno se queda todavía en una carrera, y han jugado ya 3 entradas completitas. Esto está 4-2, ganando el equipo el total de los corte, y regresamos.
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1: Así es, muchas gracias. Regresamos a esta parte alta de la cuarta entrada. Cuando viene a batear Omar Jaramillo, se cuadra para hacer el toque, termina pauleando y es el primer strike. Que en el ofrecimiento, un elevado por el lado del izquierdo y termina siendo foul. Pero bueno, las dos strikes así rápidamente. Vidal Nuño saliendo a tirar strike, que es lo que tiene que hacer. Omar Jaramillo, que tiene dos hits en el juego, uno productor de una carrera, el ofrecimiento, altito, una bola, dos strikes. En su segundo turno al bat vino a producir carrera con color en tercera y segunda, batió un infield hit, se trajo la carrera número 3. En el ofrecimiento, ahí va el batazo, bien tronado por el rumbo, el jardín derecho, la pelota va a estamparse en la barda protectora, va a ser un limpio doblete por parte de Omar Jaramillo, que llega arriba a la segunda base. Los algodoneros abre la entrada con corredor en la segunda base. Doblete por parte de Omar Jaramillo, sin out, y viene a batear Eric Zagarnaga, el segunda base de los algodoneros. Vidal Nuño, que tenía para trabajar un poco más a Omar Jaramillo, termina perdiendo la zona, se le queda ahí el picheo, pues muy cómodo para que Omar Jaramillo pues jalara muy bien la pelota, y tenemos ya con esto corredor en la segunda base. Corredor en posición de anotar, sin out, y viene a batear Eric Zagarnaga. Abre bastante Omar Jaramillo por la segunda base. Nadie lo está cerrando. Ahí hace un vire para la segunda. Rápidamente regresa Omar Jaramillo. Pero repito, nadie lo está cerrando. Entonces, ahora sí se ponen de acuerdo. Va a ser Brett Barrera el que va a cerrar a Omar Jaramillo. Bien, con su ofrecimiento, el zurdo, el toque por la primera base, se va a abrir de foul.
12: Fíjate que aquí el toque que está ejecutando el equipo de los algodoneros no es para avanzar el corredor, es casi un toque sorpresa que lo que están haciendo, es decir, para envasarse ellos, no es un toque para avanzar el corredor.
1: Sí, de acuerdo, y están viendo, ahorita ya el panchón ya se acercó, ya vio la amenaza del toque, pero en el primer picheo no estaban adelante. Entonces, si hubiera salido el toque bueno, hubiera sido probablemente un hit, un infield hit. Ya prepara nuevamente el pitcher, se pone en posición de toque y están golpeando a Eric Zagarnaga en el codo. Un golpe a Eric Zagarnaga, pone corredor en primera y en segunda.
12: Y otro le pega también al receptor.
1: Otra vez a Eric, a Kevin, ya van a revisarlo. Es que en todos los juegos le han pegado a Kevin Zamudio. Pase por golpe. Corredor en primera y en segunda. El encuentro está en 4-2 a favor de los algodoneros de Chihuahua en esta parte alta de la cuarta entrada.
12: Están ahí discutiendo de que habían cruzado por ahí, pero no hay nada. Ya el otro me dice que no. Si él le tiró a la pelota, pero no. Ahí le dice que está alegándole el receptor de que sí, pero ya consultó al umpire de primera base y estoy de acuerdo en que no, que era golpe normal sin tirarle.
1: Viene a batear Aaron Díaz del primera base de los Algodoneros con corredor en primera y en segunda. Y también le pegaron a Rafael Lee. Entonces también eso le están revisando. Aquí le está diciendo nuevamente que no, no hizo swing. Alcanzó a hacer su base.
12: Es lo que están discutiendo.
1: Corredor en primera y en segunda. El zurdo prepara su ofrecimiento, le dice que sí, rompe contacto con la placa. Nuevamente se incorpora en la loma de los lanzamientos. No están cerrando ni en primera ni en segunda. Ya prepara el pitcher. Viene el ofrecimiento, se cuadra y un toque. Es el mismo pitcher el que la agarra. Es el inicial, doble play. Un elevado, un toque elevado que el pitcher es el que se queda con ella. Aprovecha que el corredor de primera abre de más, hace el tiro y logra la doble matada.
12: Al tiro a primera base, por cierto, donde corrigió bien Panchón, echándose un clavo para adelante y se estira para pisar la almohadilla hacia acostado.
1: Ya con esto cae el segundo out muy bien por parte del pitcher de los Dorados de Chihuahua, Vidal Nuño, que siempre pendiente del bateador. El toque pues, muy mal ejecutado por parte de los Algodoneros. Dos outs en la pizarra, viene a batear Alexis Sainz con corredor en posición de anotar. Vidal Nuño que tiene que agarrar un poquito de aire después de hacer ese esfuerzo enorme por el elevadito. En el ofrecimiento, no lo conté, el umpire al tipo, es la primera bola. Una bola, cero strikes. Vidal Nuño, que está nada de salir de este problema. Corté a ver a Omar Jaramillo, nadie lo está cubriendo ahí en la segunda base. Viene hacia home, el ofrecimiento muy bajito. Dos bolas, cero strike. Es un Zamudio que hace muy bien para quedarse con la pelota. El picheo ahí golpeando el home. Entonces, bloquea muy bien Kevin Zamudio. Dos bolas, cero strike. 4-2 el juego. Asombir a la segunda base. Va a regresar bien Omar Jaramillo. Diego González hace por quemarlo de todos modos. Que ahí, si Diego González no entra a la segunda base y el pitcher hace el tiro hacia donde está Diego González, se cuenta como gol. Entonces sí o sí tiene que entrar a la segunda base Diego González. Ya presenta el pitcher, viene con el ofrecimiento, el batazo por el jardín izquierdo, la pelota se está abriendo y se abre de foul. Así Alexis Sainz, con un batazo muy bien tronado, termina abriéndose de foul y pues los Dorados agarraron un poquito de aire. Vidal Nuño que tiene a Alexis Sainz en dos bolas, dos strikes y dos outs. A tirarle difícil a este que es el cuarto bar de los Algodoneros. Ya presenta Nuño, viene el ofrecimiento al tiguito ahí trabajando, a Alexis Sainz, tratando de que se vaya con un picheo malo. Es la tercera bola mala. Parte alta de la cuarta entrada. Nuevamente Vidal volteando a ver a Omar Jaramillo en la segunda base, viene el ofrecimiento muy pegado, va a ser la cuarta bola mala y pasaporte para los Algodoneros. Tienen ahora corredor en primera y en segunda con dos outs. Y cuando vimos que había salido el problema, vuelve a meterse en otro problema aquí Vidal Nuño, corredor en primera y en segunda. Y es que le salió muy bien a Vidal Nuño, le cayó el cielo ese elevadito con ese toque. Ahí van a hacer un vira en la segunda, querían agarrar dormido a Omar Jaramillo. Estaba volteando a ver a Armando Huereca por la parte de la tercera base. Nuevamente, dos outs. Error en primera y en segunda. Viene con su picheo a la esquina adentro, alto el picheo, la primera bola.
12: Lo está poniendo nervioso el corredor de la segunda base, lo está sacando de su confort.
1: Sí, es que está. Este Omar Jaramillo es muy inteligente para correr las bases y está abriendo lo suficiente como para tener a Vidal Nuño al pendiente de él. A Vidal Nuño ahí haciéndole, apretando un poco las costuras de su guante. Le va a decir a la chiquita, apriétalo por favor. volteando a ver a Omar Jaramillo por la segunda. Nuevamente viene el ofrecimiento, el batazo por el rumbo del jardín izquierdo, la pelota se fue. La pelota no va a regresar con todo y pasaporte, la manda del otro lado de la frontera Alberto Rodríguez. Y con un batazo se trae 3 carreras. El juego se pone 7-2. A favor, los algodoneros de Delicia. Pues de qué manera los algodoneros le están poniendo más rayitas al juego. Alberto Rodríguez, que estaba, había conectado bien en el juego pasado, ahora viene a conectar este batazo de vuelta entera.
0: Va a ser todo para el pitcher.
1: Sí, ya, ya viene el manejador por él. ¿Qué clase de batazo por parte de Alberto Rodríguez?
0: Vámonos a un corte ahí en cabina y regresamos después del cambio de picheo. Adelante, cabina.
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1: Continuamos en esta parte alta de la cuarta entrada cuando los dragoneros pues le conectaron este batazo de vuelta entera a Vidal Nuño. Viene el manejador por él y ahora vamos a traer a Adrián del Moral. Vidal Nuño que se va con 3 entradas, 2/3 y le conectaron 9 hits. En el ofrecimiento de Adrián por la esquina afuera lo concede el umpire, el primer strike.
2: Y ganó con 7 carreras.
1: Pues de lo que hablábamos, cuando empezó el juego, repitieron la receta y aquí no les funcionó. Viene por la esquina afuera nuevamente aquí Adrián del Moral. Es el segundo strike, pero las 2 strikes nuevamente Adrián del Moral repitiendo su labor como relevista después de Vidal Nuño con el número 15 en la espalda. Viene el ofrecimiento, un batazo a la techumbre. Es foul. 0-2. Está viniendo muy valiente Adrián del Moral. Está tirando picheos adentro, picheos afuera. Surtiéndolo de recta. 2 outs. Tiene el ofrecimiento por el puro centro, termina fauleando por la esquina del jardín derecho, ahí arribita de la caseta de los Dorados de Chihuahua, no se modifica la cuenta, 0-2. Agarrando un poquito de aire, Adrián del Moral tiene para trabajar, aquí Alonso Mendoza, el catcher, tiene el picheo altito. Y este sí, no le puede dejar ningún pecho ahí, tiene que estar trabajándolo y la cuenta le da para soltarle varios picheos cerquita de la zona de strike. 1-2. Presenta nuevamente Adrián. Viene con el ofrecimiento muy alto, un picheo muy wild, lejos de la zona de strike. 2-2. Pues lo que podría haber sido un picheo para trabajarlo, terminó siendo un picheo muy alto. 2-2. Que está bateando el de la posición número 2, el catcher. Ahora sí, 4-2. En el ofrecimiento, no lo concede Rafael y... 3-2, un picheo en la esquina adentro, pues muy adentro, no le termina gustando el principal. Ahora se pone en 3-2 el conteo. El juego está 7-2 y es apenas la parte alta de la cuarta entrada. Adrián le dice que hacía su catcher, viene con el ofrecimiento, swing, abanica y se va ponchado. Vieron el total de 6 algoneros al más, un cuadrangular y el juego se pone 7-2. Terminan el total de 4 entradas completas, un corte y regresamos.
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11: Bueno, muchas gracias, Mari Leiva, nuestra compañera ahí en cabina. Gracias. Aquí está Panchón en la caja de bateo. Lanzamiento, un palomón. Allá lo eleva como si fuera un cohete. Allá un misil hacia arriba y está cayendo y capturando el shortstop. Dominado Panchón. Al primer lanzamiento se embarca el bando. Hay un out y el turno le corresponde ahora a Mario Cabrera, que tiene hit. Es de los pocos que han conectado el hit por parte del equipo de los Dorados de Chihuahua. A los lanzamientos que ha estado haciendo con mucho fuerza el pitcher del equipo de los Algodoneros. Ha estado con bastante fuerza haciendo sus ofrecimientos. Mario Cabrera tiene la caja de bateo. Mari Leiva, nuestra compañera, muchas gracias, Mari, el apoyo que nos brinda. El lanzamiento es alto a la pelota. Atentos allá nuestros compañeros del 99.3. Bestia Grupera. Bueno, pues vamos aquí la pizarra. 7 carreras por 2. 3 hits únicamente el equipo de los Dorados de Chihuahua. El lanzamiento viene, lo deja pasar y el ayer le canta el primero. El equipo de los Algodoneros ha conectado 9 imparables. Fíjese lo que no hizo allá, lo está haciendo aquí. Algo está sucediendo, pero bueno, ya parece ser que ya llegaron aguas tranquilas el equipo de los Algodoneros. Hay algo ahí que está comentándole el receptor, que venga a platicar con el pitcher. Algo está teniendo algún problema, que le dice, espérame tantito. No, porque le dice el receptor que entre, va a entrar. Tiene que ver a todo eso. Así que hace bien Rafael Lee, que pone su autoridad. Como que el receptor le dice al manejador que venga a hablar con el pitcher. En ese Rafael, espera tantito. Déjame ver a ver qué es lo que pasa, si es entrada oficial o es por atención al pitcher. Él dice, Rafael Lee, pues no entras ahí, quédate. Le dice a Armando Huareca. 2 bolas, 1 strike. Hay un out. Ya se prepara Castañón. Raúl, un batazo atrasado, retorcido, allá va el fildeador, bajo la pelota, le llega para que caiga el segundo out. En un fly ahora rumbo al jardín derecho, hay 2 outs. Y le corresponde el turno ahora aquí a Kevin Zamudio. Kevin Zamudio, que conectó un doblete e impulsó una de las 2 carreras que tiene el equipo de los Algodoneros Delicias. Así que hay 2 outs en la pizarra. Estamos en la parte baja de la 4ª entrada, casi a punto de llegar a la mitad del partido, cuando tenemos una hora y media. Lanzamiento viene, swing, le tiro el lanzamiento arriba, le gustó, le tiró y falló. El primer strike. Partido empezó a las 7:03, 7:04. Exactamente 1 hora lo que tenemos aquí de partido. Pone Raúl Castellón, lo deja pasar y el umpire dijo, pues no, dejó esa oportunidad y va bueno el lanzamiento y es el segundo strike. 0 bolas, 2 strike, hay 2 out. Pateando el hombre de Mr. Campana. Todos se lo suenan y ya ahora no tiene decepción. Lanzamiento swing tirándole. Lo están ponchando para que caiga el tercer out. 3 hombres vinieron, 3 hombres se fueron, amigos. Se han ido 4 entradas completitas. Esto está 7-2 ganando el equipo de Delicias. Mari, vamos al corte. Regresamos.
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4: Bueno, muchas gracias, Mari. Vámonos aquí a la parte alta de la quinta entrada. Vamos a llegar a la mitad del partido. Viene Alonso Mendoza, perdón, es Armando Domínguez. Armando Domínguez, que recibió pasaporte y anotó carrera. Esto fue la segunda entrada. Hoy viene apareciendo por segunda ocasión. Ya se prepara el moral. Viene con su ofrecimiento por esquina afuera, se lo concede el umpire para que sea el primer strike. Cero bolas, un strike. Bueno, lo comentado, de ganar hoy Delicias, el sábado y el domingo se empareja la serie, no hay dominio de uno de otro como el año pasado. Nuevo dominio, lanzamiento abanicándole el segundo strike. Tanto el equipo de los Algodoneros como los Dorados de Chihuahua ganaron los tres partidos de compromiso que tenían, y así que no hubo dominio de ningún otro equipo. Hoy, si gana Dorado un partido de los tres, tiene dominio sobre los Algodoneros. Allá un Palomón, quien lo busca, va en terreno, va al receptor. Va al receptor. ¡Uy! No, allá es. La cachó, pero echó una maroma. Vaya que sí, está un poquito problemático tirarse la careta, enderezarse. A veces hasta se marean. Creo que fue lo que le pasó, por eso se echó hasta maromas ahí el receptor del equipo de Chihuahua. Así que en un fly foul está cayendo el primer out, fly foul al receptor. Hay un out y el turno le corresponde a Ulises Vaca, el hombre que cubre las paradas cortas. Ya tiene dos hits en dos ocasiones que ha venido a la caja de bateo. Ha impulsado una carrera, ha anotado una carrera. Lanzamiento está fuera de la pichada. Pues falló Vidal, que era ahorita hasta el momento el mejor lanzador del equipo de los Dorados de Chihuahua. Va perdiendo él, dejó el partido perdido. Lanzamiento viene, foul hacia atrás. Así que lo pone ahora aquí ya en la cantidad de 0 a los 2 strike, trabajándole Rafael Lee. El abuelo, que es hijo de Rafael Lee, que paz descanse, que a la misma vez Rafael era hijo de don Roberto Lee, otro umpire, también batazo foul. Es una dinastía de los Lee. Luis Carlos Díez en Torreón, Coahuila, que es otro también de los hombres que siguen trabajando como ellos. Luis Carlos Díez está como maestro de educación física allá en la tierra del, ¿qué le diré yo? Es un calorón tremendo que hace en Torreón, Coahuila. Es la región lagunera, ¿verdad? La región lagunera, Torreón, Coahuila, ahí cerquita de Laredo, Bermejillo, poblaciones que quedan cerca ahí de ese poblado de hermoso comercial de Torreón, Coahuila. Lanzamiento, un elevadito, la pelota va de hit. Allá Roma Jardín Central únicamente le puso la pelota. Allá está picando, se le fue la pelota por un lado. Así que aprovecha el corredor para llegar allá rumbo a la segunda base. Allá le puse un error ganar más, ¿eh? Ya lo corrigieron, un error. Repito, porque me hablaron, ahí la situación, hablaron y me comentaron que no era error del pitcher, que a quién se le ocurre hacer eso. Dije, no, parece ser que lanzaron el pitcher no es el tirador, en primer lugar. Además, si no sacaba o si no hubiera sacado en ninguna parte, tampoco era error, porque es una jugada de fielder choice, es una jugada preferencial, así me dijo. Órale, pues, entonces no estaba tan equivocado yo, pero ya qué bueno que un maestro que me dijo, no diga quién soy para que no. Y efectivamente, así que quedó la situación, así que hay doblete, ahí va por el jardín central. Están pegando muchos destrabases, muchos batazos de trabase, el lanzamiento con retazo allá arroba la segunda base, toma de bote segunda, va el tiro a la primera y está cayendo la dominado Luis Torres de la segunda a la primera, está cayendo el primer bate. Así que esa era la situación que estaba comentando yo, que Peter no era jugador, dice, tiró a segunda base, no sacó y luego tiró primero y sacó, está el compromiso cumplido, está el out sacado, pero si no hubieran sacado de cualquier manera, no hubiese sido error, puesto que había hecho una jugada preferencial, una jugada de que pues era sacar en segunda base, el más avanzado. Aquí está este hombre que le ha pegado bien, Omar Jaramillo, que ha estado transiente ahí en Delicias. Sí, estuvo fatal.
5: Sí, estuvo batallando mucho.
4: Jugando muy mal este Jaramillo allá en Delicias. Hoy está refrendando de su calidad de pelotero que es. Bateando por el lado los zurdos, el mono ya preparado. Hay corredor en tercera base, lanzamiento hasta la pelota. Así que tenemos hombre en tercera base, en la jugada, en la rola que salió en la segunda, avanzó a la tercera base. Ahí Ulises Vaca. Poniendo también a Tiritito de Kiss que venga la carrera número 8. Listo el pitcher. Listo, viene con su ofrecimiento. Swing, para la pelota, le vuelve a pegar otra vez. Oh, este hombre, qué mala suerte tiene. Para eso se refiló en el básquetbol. Yo, para mí deben de descansarlo, porque sí, ha estado sufriendo mucho los golpes. Muchos, muchos golpes.
5: ¿Dónde le habrá pegado, en la mano o en la pierna?
4: Creo que en otra parte, porque allá va rápidamente. No, que sí, me pegó en la parte noble y que dijo, pues allá voy al baño, mejor a doblarme y allá de pegar al grito, porque sí fue tremendo. Así que pues ya mejor me meta a Quiñones, que es el otro receptor. No, también este Ruiz.
5: Y también Víctor.
4: Sí, Víctor Ruiz también es otro de los receptores. Allá viene, mira. Allá viene ya.
5: Aquí les decimos quién es.
4: Así que ya viene otro receptor porque ha sido muy lastimado el receptor del equipo de los Dorados de Chihuahua, este Kevin Zamudio, muy golpeado.
5: Y sí, efectivamente es Michael Quiñones.
4: Es Michael, ¿qué es? Es Michael Quiñones, entonces, el hombre que viene a traer receptor. Michael Quiñones. Pues, ¿quién te diré? Con esa situación, no sé si Víctor Hugo me está escuchando, pero la misma sufrió Víctor Hugo Chávez cuando estaba con los Dorados de Chihuahua. Muchos golpes le daban de refilón. Y bueno, pues también hay otros receptores que han sufrido lo mismo. Así dice que listo, vámonos pues. Sale Kevin Zamudio, entra a Quiñones a la receptoría por parte del equipo de los Dorados de Chihuahua. Omar Jaramillo, el hombre que está en la caja de bateo, ya le pone aquí un deslanzamiento, un batazo, Romo Jalín Central, va para atrás, la va midiendo, captura para que caiga el tercer out. Pero tiene que correrle bien para quedarse con ese batazo, que iba bien colocarlo allá Romo Jalín Central. Amigos, aquí vieron la cantidad de 4 hombres, uno se queda con Novillas, se han jugado ya la cantidad de 4 entradas y media. Este partido sigue 7-2 favoreciendo a los Laguneros. Vámonos a cabina, Mari, y continuamos. Adelante.
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3: Así es, Mare, y regresamos a esta parte baja de la quinta entrada.
4: Vamos a la parte baja de la quinta entrada. Viene Adrián Saucedo a la caja de bateo. Adrián Saucedo, porque ahorita me toca ir a mí, para usted. Adrián Saucedo, no tiene que ir una vez que ha venido a la caja de bateo. Aquí ya lo prepara el pitcher, viene con su ofrecimiento, afuera la pelota, la segunda bola. Hoy vamos a tener que estar yo salir haciendo caminito de Contreras. Dos bolas, no hay strike. Así que ya lo prepara otra vez el pitcher este Raúl Castellón. Tiene lanzamiento, alta la pelota. Esta es la tercera bola. Este hombre ha dado más que una base por bola y se le dio a Andrés Ríos, que anotó carrera. De las dos que tiene anotado el equipo, los Bravos de Chihuahua. Eso fue en la tercera entrada donde dio el último pasaporte. Listo, lanzamiento. No, este la falla. Vámonos allá por la primera base. Este es el tercer pasaporte que entrega de noche, el primero. Es el segundo pasaporte, el primero lo dio a Andrés Ríos y este que está es el segundo pasaporte. Y es Diego, el que viene a la caja vacío, va a cambiar de madero, seguramente tendrá, agarra uno más pequeño, que dice que viene con toque de pelota. Viene con toque de pelota, así que así le toca, con mucha la diferencia. Son cinco la diferencia de carreras, pero pues aquí está ya. El pitcher viene el lanzamiento, strike el primero. Ahora, creo que ahora sí hay que ejecutar toque de pelota. Cuando está Adrián Saucedo allá en la primera base. Está recortando terreno en tercera base. Es el pitcher, que el ofrecimiento de un retazo por la primera va de favor. Ya no le ordenaron toque de pelota, le dieron bateo libre. Y es que efectivamente son muchas las carreras que van de diferencia. Una carrera, pues no es eso. Lo que hay que estar es ligando imparables para hacer carreras, para hacer carreras, que son la cantidad de cinco carreras que le lleva el equipo de los Algodoneros de diferencia. Que son siete carreras por dos. Ya le prepara Raúl Castellón. Aquí viene su ofrecimiento. Aquí está la pinchada. Esta es la primera bola. Una bola, dos strike. Estamos empezando la segunda parte de este partido. Digo 2.71 su porcentaje de bandeo. Pronto el pitcher lanzamiento afuera, es la segunda bola. Entrega la cuenta, dos bolas, dos strikes. Vaya, algo le está haciendo las señas Edgar González. A decir tranquilito, vamos a ver cómo las arreglamos para evitar doble play. Únicamente abriendo un poquito para evitar el doble play, que eso sí sería importante. El pitcher se tarda, quiere decir que está dudando un lanzamiento adentro, la pelota, la tercera bola. Tres bolas, dos strikes, lo lleva al conteo máximo, tres bolas, dos strikes. Pronto, así de facilito. Tres bolas, dos strikes. Allá como se iba la luz en delicias, se fue tres veces o más de tres veces la luz.
5: no quería jugar el campo.
6: No, exactamente, definitivamente, usted se les fue en la cabina. El lanzamiento, un patazo cortito, allá arma jardín central, allá dice el jardinero, déjame solito, captura para que caiga la... Pero es lo que dijo, si aquí se va la luz en las cabinas, nosotros seguimos esperando, seguimos trabajando, como lo hicimos en Delicias.
5: Sí, allá el problema es que no se veía la pelota, los umpires no querían seguirla.
6: Es obvio, ¿verdad? También un poquito. Ahí con la lámpara del arriba de la primera base. Pero bueno, eso ya pasó. Estamos con Luis Andrés Ríos de la caja bateo. Andrés Ríos, número 16 en su uniforme. Viene llegando aquí a la estancia de la caja bateo. Raúl Castellón le da una maquiadita al hombre de la primera. Viene con su ofrecimiento a un palomón. Acá lo busca el catcher, pero esa pelota está fuera de su alcance. Está en la techumbre. Esto para que sea el primer strike. La están elevando mucho, le están tirando hacia arriba. Tiran hacia arriba y obvio, esa pelota se eleva. Aunque vaya para Sardines, va de lado. No hay más que tirar el brazo y sacar el bate derechito. Pero bueno, si la pelota alcanza a pegar en orilla, no, de cualquier manera se eleva. Hay que centrar bien la pelota. Pues ese es la intención de hacerlo bien, de todos los peloteros que están jugando, de pegarle bien a la pelota. Que más quisieron darle duro, pero no se podía lanzar. También tu matazo, la pelota va de aquí. Allá le va a llegar. No, la pelota pica. Allá se la pierde. Al corredor rumbo a la tercera. Va el tiro es tarde. Ahí el corredor a segunda, tranquilo. Es sencillo. Así que Andrés Ríos esquita ya remarcación central y en bola ocupada se traslada a la segunda cuando el potrillo Jaramillo le quiso llegar de bien y la pelota picó y se le escabulló la pelota para un lado. Así que aprovecha Adrián Salcedo para trasladarse a la tercera base. Y bueno, la primera vez que tiene dos hombres en base el equipo, ¿no? Es la segunda vez que tiene dos hombres en las armadillas el equipo de los Venados de Chihuahua. No, eso es la primera vez. Fue un triple cuando anotó la carrera, no era que había dos corredores. Así que aquí se están conectando de equipo. Hay corredor en la tercera base, corredor en la segunda. Hay un out. Y el hombre que está en la caja de bateo es Darío Gómez, el jardinero central. Aquí esperando ya Raúl Castellón. Está de costado vigilando a los corredores, sale demasiado el de la segunda. Viene ofreciendo un batazo largo. ¡Ahí va la pelota! ¡Lejos, lejos, lejos! ¡Al más allá! ¡Hasta nunca! ¡Pelota de cuadrangular! Acaba de estallar aquí Diego Gómez con un estacazo de cuatro esquinas. Y ahora los Dorados se acercan a son de 5-7, 7-5. Vaya que la dio la mera cara. Y a mí,
5: que le dio todo el queso. No le esperó nada a Darío Gómez. El primer picheo que le pasó por ahí, había estado batallando y ahora no le dejó pasar nada. Una recta que le puso con la misma velocidad, pero ahora para el otro lado. Un cuadrangular 10 por parte de los Dorados de Chihuahua, que ahora ponen el juego 7-5.
6: Bueno, allá va el coach de picheo. Obviamente, el pitcher dijo, bueno, voy a tratar de iniciar con un picheo bueno, ¿verdad? Para mi favor.
5: Híjole.
6: Y toma de mano. Pues no esperaba que este Darío Gómez, ¿cuántos cuadrangulares tiene Darío Gómez? Porque ahí en Belice también se la voló. Conectó dos cuadrangulares, creo, si mal no recuerdo, pero déjame echarle un chito al piano. Darío Gómez le estuvo como primero en el orden. No, creo que no conectó cuadrangular.
5: Brett Barrera fue el que conectó cuadrangular.
6: Sí, exactamente, Brett. No, Darío Gómez la conectó de cuadrangular. 30 paradones. Fue con Faraones donde se la formó. Bueno, así que ahora tenemos ya la cantidad de 3 carreras más en esta entrada. Y 2 son 5. 7-5 la pizarra favoreciendo todavía a los algoneros. Aquí viene el lanzamiento. La manica del primer strike para Brett Barrera, que era este hombre sí se la voló ya en delicias. Brett Barrera. Así que esto está ahora 7-5. Se acerca otra vez a los Dorados de Chihuahua después de esa desventaja que tenía larguísima el lanzamiento para la pelota. Esto le pone en una bola un strike. Una bola, un strike. Ahí.

0: Todavía le falta, estamos llegando a la mitad del partido, así que este hombre va a lanzar, yo creo, hasta la sexta o séptima entrada. Posiblemente hasta ahí llega, porque ya está bajándole su velocidad, que es lo que te comentaba, de la quinta a sexta entrada bajan la velocidad. Lanzamiento 78 millas, saca un abanica, se le cae el receptor, pero bueno, de cualquier manera es ponche. Así que ponche, este es el ponche número 7. El auto está cayendo del 2 al 3, asistencia. 78 millas, ha bajado de 90 y tanto se está tirando. Y le bajó el burro, ya. Bueno, pues Chulo ya también le pegó bastante fuerte allá por el jardín central y jardín derecho, que fue el derecho el que le llegó Flores. Ahí se trajo ese batazo que iba entre los dos. Y cerquita de la barra le llegó. Vamos a ver si ahora Chuy le pega para tener su primer imparable. Ya tiene que ir en dos veces. Lanzamiento. ¡Ay, cuidado! Una línea durísima como un rayo. Entró al dogado del equipo de los Bravos de Chihuahua. No golpeó a nadie, afortunadamente. Pero sí fue una raya tremenda. Se voltean a ver a quién le pegó, pero no dice nada, ¿o sí? Ahí está la malla, afortunadamente, que es lo que protege, que no llegue lanzamiento. Frin le tira con ganas y falla. El segundo strike. Pero los dos strikes para Chulo, ya que su porcentaje es de 3.46. Está bajando el porcentaje de Chulo. Estaba cerca de los 3.800. 3.80 más bien. 3.80 ya le está bajando. Hoy que no ha conectado su hit, que es necesario pegarle la pelota. Exactamente, un cambio le queda afuera. Esta es la primera bola. Una bola, dos strikes, está al revés. Ahí era la pizarra o estoy equivocado.
1: Sí, no, está al revés.
0: Está al revés, ¿verdad? Sí, es una bola, ahí está, dice la falla. Sí. Una bola, dos strikes. Bien, la pichada, batazo elevadito, lo busca el primer avance, es el que la va, toma para que caiga la otra. Así que, amigos, aquí vinieron la cantidad de 6 hombres, nadie se queda en las armadillas, se notan 3 carreras, se han jugado ya 5 entradas completitas, eso está 7-5 ganando delicias. Vámonos al corte, Mari, regresamos.
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4: Muchas gracias, Mari. Regresamos a la parte alta de la sexta entrada cuando viene a batear Eric Zagarnaga, la primera bola muy pegada. Ahí va el pasazo entre jardín derecho y...

0: jardín central se va a ir hasta la barda, va a ser un doblete, si no es que un posible triple, va a haber un cortador ahí, el shortstop es el que corta la pelota, un triple, pues un triple limpio por parte de Eric Tagarnaga, bien bateado entre jardín derecho y central, nada que hacer por parte de los bateadores, hacen un tremendo esfuerzo, pero pues de esta manera están bateando rápido a Adrián del Castillo. Un limpio triplete por parte de Eric Tagarnaga. Ya pone a corredor a 90 pies de distancia de la carrera número 8 para los algodoneros de Delicias. Viene a batear el primera base, Aarón Silla. Abre Eric Tagarnaga por la tercera base, se prepara Adrián del Castillo. Ahí va el batazo profundo por el jardín central se coloca debajo de ella. Va a ser una carrera producida por parte de Aarón Silla en un elevado sacrificio. Se anota la carrera número 8 para los algodoneros. Pues aprovechándole el primer picheo y va por ese picheo rápidamente. Lo conecta sólido, muy lejos para ayudarle a su compañero de tercera a llegar sin ningún problema y anotar la carrera número 8. Viene a batear Alexis Sainz, el bateador designado de los algodoneros. Un out de la pizarra. Se prepara Adrián del Moral. Presenta y viene con su ofrecimiento al Tito para la primera bola. Del Moral que salió muy rápido en su entrada pasada. Solo vinieron cuatro algodoneros. Y ahora ya le están pegando fuerte a Adrián del Moral. Presenta el lado, viene con su ofrecimiento, un batazo por el rumbo del jardín izquierdo. La pelota se va a extender hasta la barda. De rebote la va a regresar Adrián. Y pues va a ser un limpio doblete para Alexis Sainz. Están pegando rápido Adrián del Moral, un doblete de Alexis Sainz.
1: Lo que te comento, muchos dobletes, muchos extra bases. Se están pegando dobletes, triples, en fin, y cuadrangular. Los gimnas normales han sido pocos.
0: Y sí, ya viene el manejador, ya viene ahora sí que a traer un nuevo pitcher. Pues lo están recibiendo rápido, ya le dieron tres hits, ya lo notaron una carrera a Adrián del Moral, y pues esto va a ser todo para Adrián del Moral, que solo vino a tirar una entrada y tres tercios. Pues de esta manera ya van a traer un nuevo pitcher, vamos a ver de quién se trata, levantó el brazo derecho del manejador de los Dorados de Chihuahua, entonces... Ya solo que se acerca un poquito más para decirles de quién se trata, me parece que es el caballito, Mario Rodríguez. Creo que por la forma de correr ya lo ubico, pero vamos a ver, se acerca un poquito más. El encuentro en esta fase de la sexta entrada está 8-5. Los Dorados de Chihuahua se estaban acercando peligrosamente, pero los algodoneros están haciendo de todo, porque pues necesitan al menos asegurar un juego aquí en la casa de los Dorados de Chihuahua. Van a revisar al jardinero derecho que está de rodillas en el central, no sé qué habrá pasado, si se cansó, no sé, lo están revisando. Ya por lo pronto, sí, es Mario.
1: Y es Mario Rodríguez,
0: sí. Es que hasta por su forma de pichar. Mario Rodríguez, que tiene esa forma de pichar por un lado, por abajito, casi la submarina que le decían antes. Está calentando la lomita mientras el manejador de los Dorados de Chihuahua está en el central revisando a su fielder. De que se trate, esperemos que todo esté bien, ya se está incorporando nuevamente el fielder derecho. Es Jesús Goya, que lo estaban revisando. Los algodoneros de Delicias tienen corredor en la segunda base.
2: hay un solado de la pizarra. Cuando viene a batear Alberto Rodríguez, que conectó un tremendo cuadrangular por el rumbo del jardín izquierdo y trajo tres carreras para los algodoneros.
1: Mario Rodríguez, su lanzamiento muy consecutivo, son lanzamientos quebrados por un costado del brazo. Es lo que hace, vamos a ver si logra dominar al equipo de los algodoneros, que le está pegando, pero macizo. Llevan 12 imparables.
2: Pues de esta manera es como están mateando los algodoneros delicias, que en su casa estuvieron batallando muchísimo para conectar la bola. Y aquí parece que tenemos mejor iluminación porque le están viendo con todo y las costuras. La presenta el caballito de lado, voltea a ver a la segunda base. Viene con su primer ofrecimiento, un slider que se queda bajito y es la primera bola. Mario Rodríguez con su número 88 en la espalda, tirando su bola pues de costado, inclinándose un poco para soltarla. Viene nuevamente con el ofrecimiento, no alcanza a mordiscar la esquina de afuera y es la segunda bola mala. Dos bolas, un strike. Alexis Sainz abriendo por la segunda base, muy corto para que llame la atención del caballito. Viene con el ofrecimiento, un slider y hace foul en el backstop, es el primer strike. Se le queda muy bien al picheo, un picheo en slider que iba hacia su cuerpo, termina adentrándose a la esquina adentro, y muy bien por Alberto Rodríguez, que alcanza a tocar la bola. Dos bolas, un strike. Mario Rodríguez volteando a ver a Alexis Sainz. Viene con su picheo, ahí está, altito, no la concede Rafael y se queda un poquito viendo a la página de home, el Mario, el caballito, esperaba que marcara ese strike, pero ya tomó la decisión Rafael y tres bolas, un strike, un out. Viene el ofrecimiento, swing muy largo, no encuentra más que la brisa, es el segundo strike, 3-2 el conteo.
1: Viene cogiendo velocidad de este Mario Rodríguez, lo que no saca de un poquito balance al bateador que le pega la duro.
2: Y claro, vinieron a tirarle balazos y ahorita está utilizando mucho su picheo rompiente. Aquí está muy alto, lo pierde Mario Rodríguez. Hay corredor en primera y en segunda con pasaporte. Y viene a batear Alonso Mendoza. Alonso Mendoza, que también tiene doblete en el juego. Y es que sí, le están bateando muchos batazos. Han sido entre dos y han sido a la raya. Entonces le está dando la oportunidad a los algodoneros de batear. Ahora sí que doblete. Entonces, pues ha sido la forma en la que han bateado los algodoneros. Se están bateando muy bien ahorita los Dorados de Chihuahua. Parte alta de la sexta entrada, están platicando con el pitcher. Entra el coach de picheo a tratar de tranquilizarlo un poco. Rafael y le comenta que es la primera entrada. Y es que si vuelve a entrar el coach de picheo, tiene que salir el pitcher. Entonces, por eso le tienen que estar avisando cuántas entradas lleva Rafael. Error en primera y en segunda. Hay un out en la pizarra. Presenta Mario Rodríguez. Viene con el picheo. Un batazo por el jardín derecho. La pelota se extiende y se abre y va de foul. El primer strike, Alonso Mendoza. Se le quedó bien al slider. Y es que sí, lo que está diciendo usted, tío, es correcto. Vienen con picheos arriba de 85 millas y luego viene Mario a tirarles slider de 60 millas, entonces se saca completamente del timing que ya traía. Viene el ofrecimiento por la esquina afuera, lo concede Rafael y es el segundo strike. 0 bolas, 2 strikes.
1: Cayó un poquito afuera, pero obviamente es por donde pasa la pelota.
2: Sí, y por cómo tira el caballito.
1: Exactamente.
2: 0 bolas, 2 strikes. Cuidando a Alexis Sainz en la segunda base, viene el ofrecimiento, un swing muy largo, no encuentra más que la brisa y se va forzado. Con este ya es el segundo out. Mario Rodríguez, que vino ahora sí que a tratar de dominar a todos y lo está logrando aquí, es el segundo out. Sigue el peligro con corredor en segunda y en primera de los algodoneros. viene a batear Armando Rodríguez. Armando Rodríguez, que ya es su cuarto turno al bat, el tercero oficial, ya que en el primero le dieron pasaporte. Presenta el caballito, pasa a la segunda, viene con el ofrecimiento al puro centro, ahí es el primer strike. Y es que les está tirando cambios, les está tirando slider, no les ha pasado ni una recta, les ha pasado.
3: Yo dije que venía a lanzar puro lanzamiento de curvo.
2: Claro. Ya presenta nuevamente, vuelta a ver a la segunda. Y le, ahora sí le puso velocidad, muy fuera del picheo, y es la primera bola. Una bola, un strike. Y es que está volteando a ver a Alexis Sainz, pero Alexis está muy pegado a la base, entonces pues no le quita mucho la atención aquí a Mario Rodríguez. Entonces, viene el ofrecimiento muy bajito, así es, el pichero de Mario, jalando un poquito más el slider. Segunda bola mala, dos bolas, un strike. Toma un poquito la cal Mario Rodríguez para ayudarse un poquito con sus picheos. Ya le está pidiendo Michael Quiñones. Se posiciona en la esquina afuera el catcher de los Dorados. Viene con su ofrecimiento. Muy afuera el ofrecimiento. Es la tercera bola mala. Tercera bola mala, tres bolas sin strike. Y se está metiendo en problemas. Y es que cuando tú das bolas y bolas y bolas, lo único que te queda es pasar la bola por ahí. Entonces, con correr en segunda y en primera, está bien difícil la situación. Viene el picheo, un swing muy largo, termina fauleando, dándole con la pura esquinita del bar. Y le llena la cuenta con tres bolas, dos strikes, dos outs. El juego está 8-5 a favor de los algodoneros de Delicias. Nuevamente, aquí esperando las indicaciones de su catcher, Mario Rodríguez. Viene con su picheo, van a salir los corredores, el roletazo atrás del pitcher, va el shortstop por ella, del 6-3, cae el tercer out. Vinieron un total de 3 algodoneros al bat, anotó una carrera más, entonces está 8-5 a favor de los algodoneros de Delicias. Se terminan 5 entradas y media, un corte y regresamos.
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0: Así regresamos a cerrar la sexta entrada cuando viene un roletazo del Panchón por la primera base. Es el mismo primera base que va a tocar Almohadilla. Y el 3, del 3 al 3.
1: No, es una rola la primera base, no puede ser el 3 al 3. No puede agarrarle el primer rola, se la viene el primera base.
2: Que se la boleto listo.
0: Sí, una rola al 3 y se va retirado Francisco Sánchez, que batió un foul lejísimos, lejísimos, pero terminó siendo más que eso. Hay un audio de la pizarra, viene a batear Mario Cabrera.
1: Mari, el siguiente corte es largo para, si gusta ponerlos en el Instituto del Gobierno, los anuncios, es el corte largo enseguida de esta entrada, de esta entrada.
0: Tiene Mario Cabrera al bat, que ya tiene su segundo, ya con este es el tercer turno al bat, tiene un hit en el encuentro y fue dominado en su turno pasado por un elevado al jardín derecho. Viene con el primer ofrecimiento, un foul aquí, y es que en su turno pasado le habían estado trabajando con curva empezando su turno, ahorita le abrieron con recta y pues claro que Mario no le va a esperar mucho, se hizo muy largo.
1: Dije terminando esta entrada, ¿verdad?
0: Sí,
1: terminando esta entrada, sí. No después de esta entrada, dije después de esta entrada, no, es terminando esta entrada, es esta, terminando estos outs.
0: Y cayendo los tres outs, aquí va el corte largo.
1: Por lo pronto va un out.
0: Mario Cabrera nuevamente, el ofrecimiento, foul, muy jalado aquí Mario Cabrera, roletea por la tercera base, ya es el segundo strike. Cero bolas, dos strikes. Y lo hablábamos, ahorita lo comentó usted, van a ir bajando las velocidades del pitcher, ahorita ya está tirando 85 millas, las primeras entradas eran de 95, 93 y ahorita está tirando 85 millas. Y los dorados le están cayendo encima ahorita, pues hasta el momento ya tiene el primer out en esta entrada. Viene con su crecimiento, ahí va un batazo duro por el jardín izquierdo, se coloca el jardinero izquierdo debajo de ella y cae el segundo out. Parecía que llevaba para más, pero lo tiene bien, bien ubicado el jardinero izquierdo y cae el segundo out.
1: Bien, yo creo que nada más esta entrada lanza, creo, por los lanzamientos que ha hecho. Así que llevas cuántos lanzamientos tiene.
0: Ya tiene 94 pitchers.
1: 94, yo seguro que ya deje el partido. En la siguiente entrada va a haber nuevo lanzador.
0: Viene a batear, entró como cambio Michael Quiñones, bateando por el lado,
1: exactamente, por Kevin Zamudio.
0: Y entró por Kevin Zamudio, que se dolió por un golpe ahí en el cache. Viene con el ofrecimiento, Michael Quiñones deja pasar el primer ofrecimiento y es el primer strike. Cero bolas, un strike, este hombre con el número 35 en la espalda. Ya se prepara, le dice que sí a su catcher. El ofrecimiento, un batazo muy tardío por el jardín izquierdo, se va a abrir a la techumbre de Pau. Rápidamente, cero bolas, dos strikes, y es que está tirando muchos strikes, se está poniendo arriba en la cuenta y le está ayudando para empezar a tirar difícil, empezar a trabajar a los bateadores, y le está funcionando en esta entrada. Dos outs, el encuentro está 8-5 en esta parte baja de la sexta entrada. Presenta Raúl Castellón. Prepara el ofrecimiento. Viene hacia home, un batazo nuevamente de foul, lejos. Se va a ir del estadio, pero de foul. No se modifica la cuenta. Cero bolas, dos strikes. Ya este es el picheo número 97 para Raúl Castellón. Thank you. ya nuevamente listo para el siguiente ofrecimiento. Por la esquina afuera, Raúl y le dice que sí y se va ponchado sin tirarle. De esta manera vinieron tres dorados, se van los tres dorados retirados. El juego está 8-5 y se terminan 6 entradas completas. Vámonos a un corte largo y regresamos.
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10: Bueno, muy bien, gracias Mari Laiva, nuestra compañera, apoyándonos ahí en cabina. Muchas gracias, Mari. Vámonos aquí ya al último tercio. Prácticamente el partido ha ido rápido a pesar de todo. Viene el equipo de los Algodones Delicias. Ulises Vaca, el hombre que está en la caja, batea lanzamiento tratando de hacer toque de pelota, falla. Toque de foul a una sola mano y corriendo quiso hacer el toque de pelota y falló. Es difícil. Acabamos de cumplir exactamente 2 horas y media. Tenemos 2 horas y media. Va rápido el partido. Pero vuelvo a decir, ¿por qué digo siempre que va rápido? Y empieza el pantanar. Así mejor ya decirlo ya cuando esté acabando el partido, ¿verdad? Déjame hablar. Bueno, cero razón strike, lanzamiento vino de Mario, afuera la pelota. Ulises Vaca ha venido a la caja bateada en 3 ocasiones y las 3 veces ha conectado de hit. Este hombre está bateando para 1000% en este partido. En el ofrecimiento, un batazo elevado, allá va el segundo avance, va Diego a una sola mano, la tiene para que esté ganado. Así que por fin lograron tener ese out y dominar aquí a Ulises Vaca, que pues se queda con 750 de porcentaje de bateo. Y ahora el turno es para Luis Flores. Luis Flores, él ha venido también en 3 ocasiones y no ha conectado de hit. Ponche, una rola al tercero y una rola a la segunda. Lanzamiento ligeramente alta, la pelota, la primera bola. El equipo de los Dorados de Chihuahua ha utilizado la cantidad de 3 lanzadores, pero allá en Delicias fue la acabó, se usaron hasta 9 lanzadores del equipo de los Algodoneros. Fue un desfile de pitchers ahí en Delicias tremendo. Así que aquí está la cuenta para el hombre que está en la caja de bateo, una bola, un strike y un out. Era tercia de unos, la cuenta del doctor. Ya le prepara el pitch en un cambio, la pelota queda adentro, le tira y saca de foul. Es el segundo strike. 1-2 strike. 8 carreras por 5. 8 carreras por 5 favorece la pizarra al equipo de los Algodoneros Delicias. 8 carreras, 12 hits, no errores. Ya prepara Mario Rodríguez, el de Parral. Lanzamiento, un palomón. Que lo busca el receptor, Viene Michael cerca la malla, ¿eh? Por poco y se pasaba, por poquito y se pasaba, pero fin de cuentas la tuvo en un fly foul al receptor, está cayendo el segundo out. El equipo de los Bravos de Chihuahua en su tirilla dice en la parte baja, 5 carreras, 5 hits, un error que nos lo estaban haciendo doble. Pero a fin de cuentas, ya eso ya pasó. El actor oficial ya después de sacar sus numeritos dijo, es un solo error. Y fue del tercera base, Listo, viene la pichada, ahí salta la pelota. La primera bola.
0: Y lo hablábamos, eran muchas cuestiones que nos decían que no iba a ser un error. Y al final lo confirmamos.
10: Sí, era un error. Ya lo prepara el pitcher, viene con su ofrecimiento. No, está baja la pelota. Gracias, amigos. 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Lanzamiento, batazo elevado fuera del estadio. 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Lanzamiento, faula, etc. Sigue defendiéndose, la cuenta se pone en 2-2, está de que 2 out, es la cuenta de los cuáles partidos. Y esto es interesante porque es bueno recomendar y reconocer gente que de profesional se va a hacer las cosas y bien, y que no se deja ahí para estar chimochi. Lanzamiento, ahí prendenle el cocodrilo, hasta luego, lo está ponchando para que caiga el tercerado. Tres hombres se fueron y dominaron al potrillo, lo dominaron con lanzamientos flojitos y lo están ponchando para que caiga el tercerado. Tres hombres se fueron. Eso en 6:30, 8 delicias, 5 Chihuahua, corte Mari, regresamos.
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10: Bueno, estamos de regreso. Me estoy viendo aquí a Meni. A Meni que están bailando y hasta perreando. Pero perreando, sí, pero es un perro chihuahueño. Muy chiquitito. Es que dice la gente, Chihuahua, un estado grande, grande, grande, y un perro chiquito. Bueno, pues vámonos, amigos. De un batazo, la pelota va entre dos. Ahí entre el jardín central y jardín derecho. Ahí va a estar robada la segunda base. Le va a poner velocidad para irse la tercera. Le dicen que se paraba, le decían. Ahí viene, ya no hay tiro en tercera. Triple, triple. De este hombre que acaba de conectarle rápidamente. Es Adrián Salcedo. Adrián Salcedo. Respondiendo al meritito Chihuahua, Adrián Salcedo. Así que ahí está la situación, ahí está, ahí está. Vamos a ver. Llegue Diego. Diego, ahora sí que saca un batazo ahí al jardín derecho, pues, para que traiga la carrera de sacrificio. Es el jardín central que agarró la pelota, así que lo anotamos el triple al jardín central. Aquí está Diego, que no ha conectado de hit. Lanzamiento un machuconcito, la pelota hacia atrás, la pelota, este es el primer strike. Todo el cuadro se cierra. El cuadro juega semicerrado, no tanto que se cierra. Juega más cerca de lo normal cuando está Diego a la caja de bateo, pero también puede ponerla de hit. Ya lo ha demostrado varias veces. El lanzamiento viene bastante allá al jardín izquierdo. Allá al jardín para adelante, para adelante, para adelante. Captura y es. Bueno, ya no hay oportunidad de hacer pitcher. Un fly al jardín izquierdo, dominado, no hay oportunidad de que Adrián Salcedo venga a la registradora. Cuando viene aquí el hombre que conectado Fuji, en dos veces que ha venido a la caja bateo, ha venido tres, pero recibió soporte en la tercera entrada y anotó carrera. Andrés Ríos. Bueno, es el número 6, yo le tenía el 16, que barbaridad tan bárbara. Andrés Ríos, quien viene a la caja bateo, repito, él tiene de 2-1. Ha venido tres veces, pero un pasaporte, eso no cuenta como es oficial. Aquí lo tenemos tratando de traer la carrera número 6 para el equipo de Bravos de Chihuahua. Lanzamiento, machucón hacia atrás, la pelota para que sea el primer strike. Vamos a ver, hay que hacer carreritas si es que quiere el equipo de los Bravos de Chihuahua acercarse más hacia la pizarra. Todo por aquí, sacándole. Probablemente el picheo se sigue lanzando todavía este hombre, ¿eh? Bien lanzando, se la lleva bien. Lanzamiento, machucón hacia atrás, el segundo strike. Raúl Castellón también trata de recuperar lo que hizo allá en, pero hizo un buen trabajo el delice también, no fue tan malo. Perdió el partido, sí, pero no hizo pues mala labor de picheo. Le pone aquí el pitcher ya un poquito de cariño, viene de su ofrecimiento, aquí está la pelota, no la recupera ahí el receptor, pero escapa ligeramente y esta es la primera bola. Una bola, dos strike. Repito, estamos en la parte alta de la séptima entrada, el Lucky Seven, el 7 de la suerte. ¿Para quién es el 7 de la suerte? Ya lo prepara el pitcher. Aquí Raúl Castellón, bien lanzamiento, batazo cortito, la pelota va de hit. Allá le brinca el corredor, pero ya no puede impedir que se note la carrera. Andrés Ríos consigue su segundo imparable. Impulsa carrera. Ya tiene carrera anotada e impulsada también. Ahora sí veo calentando a hombre por parte del equipo de los Algodoneros de Delicias. Ya hay un pitcher calentando. Y ya va a ser todo. Allá va el zorro plateado. Si aplaude, ya va para afuera. Sí, va para afuera ya. Ya se lo de ahorita se lo dan. Aplaudí, pero ya demasiado tarde. Ya cuando dije yo voy a aplaudir. Así que amigos, bueno, vamos aprovechando para dar un corte comercial allá, Mari, y regresamos mientras que hay cambio de pitcher. Eso está 8 carreras por 6. Regresa normal.
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3: Bueno, amigos, ha sido todo para el pitcher Raúl Castellón. Bueno, lanzó la cantidad de 6 entradas, 1/3, le conectan la cantidad de 7 imparables, poncha a 8 hitos y le anotan la cantidad de 7 carreras que deja un hombre de herencia. Viene a tomar la posesión Miguel Ramírez. Miguel Ramírez, el pitcher del equipo de los Algodoneros. Viene el lanzamiento, palomón de Paula hacia atrás. Así que Miguel Ramírez es uno, nombre de uno de mi carnal. Pero pues, ¿tú crees que no pasa? No van a notar el nombre. Somos 14, éramos 14, no, yo moría uno aquí. Pero bueno, 13 todavía, primeramente con salud. Bueno, ya prepara aquí Ramírez, abre el corredor de la primera base. O checa, mire con su ofrecimiento, es mal, cuidado ya. Sí le pegó. Ahí le pegó al que estaba sentado, pero están afuera.
4: Sí.
3: Ellos saben la que se la juegan, estar ahí afuerita. El segundo strike, 0-2. 6 carreras, 6 carreras, 7 hits. Un error ha cometido el equipo de los Bravos de Chihuahua. Los Algodoneros, 8 carreras, 12 hits, sin error. Lanzamiento bajito, se le escapa la pelota, ligeramente no la encuentra. Parece que anda tratando de agarrar una gallina que se le escabulla por todos lados. Hay una cosa que salió uno y que salió cuando el rancho. La agarró una gallina así, con el territorio batallaba uno mucho. Pero sin embargo la acorralaba y sí la podías agarrar. Se había dado un nemo. Y ya está preparado el pitcher. Aquí está Darío con el lanzamiento. Machocón de foul. Este hombre fue el que la botó por allá por el jardín central. Pero un batazo bueno. Allá los fielders ni siquiera corrieron. Esa pelota iba para afuera, dijeron. Se trajo 3 carreras. Lo mismo el cuadrangular que conectó el de los Algodoneros de Lice, también bueno para 3 carreras. Ha habido descomunales batazos, el de Panchón, pero salió de foul, la puso ya casi hasta las otras bardas, la segunda barra, y eso que está bastante lejos. Ya por lo pronto Miguel Ramírez dice que yes, y va de nuez. Aquí preparando, viene el ofrecimiento, batazo elevado, fuera del estadio. Sigue haciendo disparos este hombre. Que lo tiene en 1-2. Vamos a ver qué velocidad trae sus lanzamientos. Para ver cómo lo hace. Ya está otra vez Miguel preparado, no sin antes checar ahí al hombre de la primera base. Que no hay intenciones de irse. Lanzamiento, un retraso por la tercera, va de foul.
4: Parecía por un poquito, pero aquí está Rafael Lee diciendo rápidamente que no.
3: Sí, pasó por un lado de la almohadilla, no. Si hubiera pegado la almohadilla, eso sería buena. Así que ahí está la situación. para hombre que le está diciendo vamos a darle el pasadito, está telegrafiando señas Edgar, lo que causa que el bateador ponga su atención a las indicaciones de Edgar González, tanto también el hombre de la primera base. Y ya Miguel aquí seguramente va a pensar que el hombre se va a ir a la segunda base, el que está en la primera base. Aquí está, viene con su ofrecimiento a Spray, dice el umpire, lo está ponchando para que caiga el segundo out. Bueno, al que no le gustó fue a la gente, pero el umpire iba por bien por su trabajo. Así que sin tirarle ponchan a Darío Gómez. Este es el ponche número 9. Este es ahora, viene a la caja de bateo Brett Barrera también es hombre que la puede echar fuera, la puede sacar también del estadio aprovechando algún lanzamiento que no controle bien el pitcher, que ya lo prepara, viene el lanzamiento, ese es 86 millas. Todo drone así la situación. Es una bola muy strike para Brett Barrera, que está batiendo para 386 de porcentaje. Y en ese partido, pues ha colocado un hit únicamente, un doblete, y ha producido una carrera. Hay hombre en primera base. Andrés Ríos está corriendo ahí la primera, lanzamiento, viene batazo, cero por jardín derecho. Allá la pelota va, ya va de foul, la pelota es imposible. Allá se estrelló, pero se levantó rápido, pero hizo un esfuerzo extraordinario y no le llegó la pelota a pesar de que estaba la malla, que él le interesó poco, y allá se embarró como mosca. Pero ahí bien fildeado. Así que únicamente se strike, una bola, un strike, ellos dos outs. Hay tiempo solicitar, le preguntan que cómo están. Ah, no, dice, está bien, estoy bien, dice, no hay problema. Pregunta el manejador del equipo, el zorro plateado, le pregunta ya al jardinero derecho, a Flores, de que cómo está, dice, estoy bien. Pero sí, te digo, el zampazo allá con la barra. Se levantó bien, estaba por un momento, dijo, ponto ahí. Y ya se recuperó. Todo ya preparado otra vez. Es el pitcher de lanzamiento, swing, le tira con ganas, pero falla, no encuentra la pelota. Ese es el segundo, una bola, dos strike, dos out. Una bola, dos strike. Estamos trabajando la parte baja de la séptima entrada, a Chihuahua le queda

0: Bueno, pues ya terminó la entrada y esto, esta oportunidad, el último, el tercer out cayó prácticamente de la rola que sacó frente, que fue la ocupada, sí, la tiró ya segunda base, ¿verdad? Se fue como dominó ya, así que se quedó así la situación. Vamos a trabajar la parte alta de la octava entrada.
1: Sí, viene la parte alta de la octava, así como comenta Sergio, y viene a entrar al bat Eric Zagarnaga, Aarón Sillas y Alexis Sainz, los tres que vienen al turno contra los lanzamientos de Mario el Caballito Rodríguez. El juego sigue 8-6. Todavía le queda oportunidad a los Dorados de Chihuahua de hacer esas carreritas que le faltan para alcanzar a los Algodoneros de Delicias, pero también a los Algodoneros de Delicias le queda oportunidad de hacer carreritas. Vamos a ver quién aprovecha mejor aquí ya estas últimas entradas de juego. Ya está Gonzaga ahí ilustrando poquito sus guanteletas, listo para tomar su turno al bar. Para Mario Rodríguez de lado, viene con su ofrecimiento, lo marca ahí con una rectita por la esquina de afuera y es el primer strike. 0 bolas, un strike. Eric Zagarnaga, el número 97, se porta en la espalda batiendo para 345 de porcentaje en la temporada. Presenta el Caballito nuevamente, slider como es venenoso, no alcanza a mordisquear la esquina de afuera y es la primera bola. Una bola y un strike. Ya le dice que sí nuevamente a Michael Quiñones, catcher de los Dorados. Se posiciona otra vez en la esquina afuera, viene el picheo, recta, durísima. No encuentra más que la brisa con ese swing. Eric Zagarnaga, una bola, 2 strikes. Aquí bien inteligente Mario Rodríguez. No repite un picheo, está tirando, variando en sus picheos, su recta, su slider, su cambio. Viene nuevamente el ofrecimiento, no alcanza la esquina. Bola, la segunda bola, 2 bolas y 2 strikes. 2 bolas, 2 strikes. Es la parte alta de la octava, el juego sigue 8-6 a favor de los Algodoneros de Delicias. Presenta el Caballito, ahí va el swing tardado para el backstop, el foul. No se modifica la cuenta, 2 bolas, 2 strikes. El Caballito que tiene esa forma de tirar de lado, ya se los comentábamos, al tirar de lado lo que es el slider, su sinker y su cambio tienden a desarrollar un poco más que el picheo normal y lo sabe aprovechar. Viene con su ofrecimiento, un picheo muy adentro, saca las manos bien de foul por tercera base. 2-2, nuevamente, aquí Eric Zagarnaga. Eric Zagarnaga ya está en su quinto turno del bat, han sido 4 turnos oficiales, ya que en la cuarta entrada lo golpearon. Viene con el disparo, un foul atrás del campo, no se modifique la cuenta, 2 bolas, 2 strikes. Eric Zagarnaga sacándole picheos aquí a Mario Rodríguez. No quiere que pues irse con el ponche. Los Algodoneros necesitan poner corredores en base. Eric Zagarnaga lo sabe muy bien. Ya apachurrándose un poquito para batear más agachado. El picheo muy afuera. La tercera bola mala, 3 bolas y 2 strikes. Lo están poniendo completo en su cuenta, Eric Zagarnaga. Aquí el Caballito tardando un poquito más, pensando en qué le vamos a tirar. Viene con el picheo, un slider, ahí va el rozón por la segunda base. Diego González ataca bien a la inicial. ¡No! Hace de todo aquí el Pancho para quedarse con ella, va a ser error. Un tiro muy picado, no se puede quedar con ella el Panchón Sánchez. De esta manera los Algodoneros de Delicias ya tienen corredor en la inicial. Viene a batear Aarón Sillas. Aarón Sillas que también ya es su cuarto turno al bar. Ha bateado un hit en 4 ocasiones. Viene a batear ahora con corredor en primera base. Aquí viene el bat, voy a platicar con el bateador. ¿Quién sabe qué le estará diciendo? ya se prepara Aaron Tilla en la caja de bateo.
2: Le dieron
1: hit.
2: No es error.
1: Viene con el ofrecimiento. Ahí salió al robo, pero va a ser un foul. Lo van a tener que regresar. Yo creo por a dónde fue Diego a ir por ella, porque tuvo que ir desde atrás, desde donde termina la grava, hasta mero adelante, casi pegado al pitcher. Entonces el tiro también estuvo muy tarde. Realmente fue por los botes altos. Yo creo por eso, Marca Kilkin. Prepara nuevamente aquí su ofrecimiento. Mario voltea hacia la primera, viene nuevamente, salió aquí al bate y corrido, pero va a ser un foul, lo van a regresar.
2: Bueno, el infield Sheldon se le da por el esfuerzo extraordinario que hizo el fildeador, si no pudo hacerla pelear con la pelota, ya aunque hubiera tirado bien no hubiera sacado.
1: Pues así, los algodoneros tienen corredor en la primera base y se pasa con un infield. Cero bolas, los dos strikes han sido intentos de bateo y corrido, no le ha funcionado a Aaron Tillas. Aquí está el revire por la primera base. Val Panchón, ahí le platico un poquito a Mario Rodríguez, le dice que se calme, que pinche él a gusto. No hay outs. Mario Rodríguez, pierde el contacto con la placa, camina un poquito para agarrar aire. Eso es muy bueno por el pitcher para tratar de volver nuevamente al momento. Voltea a ver al corredor de la inicial, viene con el ofrecimiento, un batazo ahí nuevamente por el jardín central, el jardinero, el corredor va hacia la tercera base, desde la primera hacia la tercera, con un sencillo de Aaron Tillas. Los algodoneros ya están a 90 pies de la novena carrera. Aquí está respondiendo nuevamente Aaron Tillas con este sencillo, llevando a Eric Tagamega hacia la tercera base y viene a batear a Alexis Sainz. Me parece que va a ser todo por parte de Mario Rodríguez. Ya viene el capataz de los Dorados de Chihuahua. Y sí, van a traer a un nuevo pitcher. Me parece que es un pitcher derecho. Y sí, va a ser todo por parte de
2: Mario Rodríguez. Vamos a un corte, Mari, y regresamos. Adelante, Mari.

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6: Así regresamos cuando tenemos a dos corredores de los Algodoneros de Delicias en tercera y en primera y tenemos un nuevo pitcher por parte de los Dorados de Chihuahua. Es Fabián Muñiz con el número 28 en su espalda. Y aquí listo para enfrentarse a Alexis Sainz. Alexis Sainz, que ya en su tercer turno al bat, han sido cuatro turnos, han sido tres oficiales. En la cuarta entrada recibió un pasaporte, viene a un revire para la tercera base. Ve muy abierto a Eric Lagarnaga y lo quiere pegar lo más que se pueda hacia la tercera base. Que probablemente vayan a buscar un robo atrasado. El juego está 8-6. Parte alta de la octava entrada, viene el ofrecimiento muy pegado. Le van a estar golpeando la rodilla izquierda a Alexis Sainz. Y de esta manera le van a llenar la casa Fabián Muñiz. Con un picheo ya tiene, ahora sí se está poniendo en problemas. Y sin out. Casa llena para los Algodoneros de Delicias. No hay outs en la pizarra. Pues en qué momento Fabián Muñiz viene a ponerse en problemas. Y tú. Sí, adelante. Ya van a platicar con el coach de picheo, con un solo picheo, ya va a entrar a platicar con él. Y es que en ese momento no pueden bloquearle nada, tienen que ponerle, ahora sí, que mucha cabecita, casa llena. Y viene a batear un hombre que ya tiene cuadrangular en el juego, tiene tres carreras producidas, es Alberto Rodríguez. 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Presenta Fabián con el ofrecimiento, un swing tardado, es el roletazo por la primera base, va al home. Y de la primera al home, se forza el primer out. Alberto Rodríguez, que quiso aprovechar el primer picheo muy tarde, termina roleteando hacia la hacia la primera base y es el panchón el que viene a sacar el primer out. Hay out con Colo Copada de Alberto Rodríguez. Viene a batear Alonso Mendoza. Alonso Mendoza que viene con hambre de conectarle aquí un batazo muy largo a los Dorados de Chihuahua. Un solo out. Viene el ofrecimiento de Fabián, un swing muy largo. Termina siendo el primer strike. Muy largo aquí el swing de Alonso Mendoza.

0: buscando más que un solo sencillo. Fabián Muñiz, que tiene que tirar muy inteligente. Y Michael le pide a la esquina afuera, viene el ofrecimiento nuevamente. Paul arriba de la caseta de los Dorados, es el segundo strike. Cero bolas, dos strikes. Poniéndose arriba en la cuenta, aquí tiene la posibilidad de trabajar a su bateador. Fabián Muñiz, ahora sí que con todos los problemas del mundo, con casa llena y con solo un out, viene con su ofrecimiento. Alcanza Michael, alcanza esa pelota que iba muy lejos de la zona de strike, se estira completamente, hace su labor de, ahora sí que de portero. Una bola, dos strikes, casa llena, ganando los algoneros de Delicias por dos carreras, 8-6 el encuentro. Presenta el pitcher, viene con el ofrecimiento, un matazo, ahí va elevado, un palomón por el lado de la primera base, Panchón va por ella, no, se abre de foul, no se modifica la cuenta, una bola, dos strikes, casa llena. Es la parte alta de la octava entrada. La entrada muy buena a comparación de cómo nos fue en Delicias. En Delicias sí se veía muy solo el estadio. Y se sabe que esta serie va a estar mucho mejor en la entrada que la de la semana pasada. Fabián Muñiz, una bola, dos strikes, viene el ofrecimiento, ahí va el batazo con el rumbo al jardín derecho, se va a abrir de foul. Todos los de Delicias se levantaron, creyeron que la pelota iba a caer de hit, pero termina abriéndose. No se modifica la cuenta, una bola, dos strikes, casa llena, hay solo un out. Y Fabián Muñiz, aquí, pues se le pararon los pelos de punta con ese foul. Todos gritando ponche, todos los Dorados pidiendo el ponche. Viene el ofrecimiento, alto, aquí trabajando un picho altito, dos bolas, dos strikes, un out. Fabián Muñiz, los algodoneros a 90 pies de la carrera número 9 del encuentro. Presenta Muñiz de lado, viene con su ofrecimiento, no, muy lejos de la zona de strike, le van a llenar la cuenta, tres bolas y dos strikes. Tres bolas, dos strikes. Y es que esa bola ocupada por parte de Alberto Rodríguez, donde forzaron y pom, le bajó mucho la posibilidad a los algodoneros de Delicias. Casa llena, de lado presenta Muñiz, viene con el ofrecimiento, se va ponchado, swing tirándole, no encuentra más que la brisa, y este es el segundo out. Un ponche que le cae de la mejor manera aquí a Fabián Muñiz, con la casa llena todavía está la posibilidad de los algodoneros de Delicias, pero le sirve para tomar un respiro aquí a Fabián Muñiz. Dos outs, viene a batear un nuevo bateador, tenemos a Jesús Gallegos, viene a sustituir a Armando Domínguez, con casa llena por el lado de los zurdos, y con dos outs ya en la pizarra. Fabián Muñiz tiene que ser muy cuidadoso con Jesús Gallegos. Ya acepta lo que le pide su catcher, viene con el ofrecimiento a la esquina, afuera, se queda muy afuera y es la primera bola. Una bola, cero strikes. Ocho carreras por seis el encuentro a favor de los algodoneros de Delicias en esta parte alta de la octava entrada. Casa llena de los algodoneros. Y Jesús Gallegos, listo para recibir el ofrecimiento a la esquina. Fuera, no lo consigue, la pague, es la segunda bola mala. Todo chiflando aquí en el estadio de Héctor Espino. Pedían el strike a Rafael Lee, pero Rafael Lee les dice que no. Dos bolas, cero strike. Esta cuenta favorece mucho al bateador. Vamos a ver qué le tiene preparado Fabián Muñiz. El ofrecimiento al puro centro, no hace swing, es el primer strike. Pues qué valiente aquí Fabián Muñiz, con una recta durísima por el puro centro, demarca el primer strike. Dos bolas, un strike. Jesús Gallegos con el número 34 en su espalda, entrando como bateador emergente, supliendo a Armando Domínguez. Dos bolas, un strike. El ofrecimiento nuevamente, pegadito, no lo conté, Rafael Lee, es la tercera bola mala. Tres bolas, un strike, metiéndose otra vez en problemas, Fabián Muñiz, y es que con casa llena, tiene la carabina al hombro. Tres bolas, un strike, de lado presenta Fabián Muñiz. No voltea a ver a los corredores, está listo para su ofrecimiento, viene por el puro centro, está elevando un palomón, va el catcher y va a caer de foul en la techumbre. Qué cardíaco, le llena la cuenta a Jesús Gallegos, tres bolas, dos strikes. Ahora sí que la porra está, toda la porra está de pie, y es que la situación del juego lo amerita. Tres bolas, dos strikes. A tiro de hit de la carrera número 9, o a un picheo de terminar esta entrada por un grito. Ya presenta Muñiz, le dice que sí a su catcher en 3 y 2. Viene con el ofrecimiento, un elevado por el jardín izquierdo, se va a abrir de foul, golpea la techumbre. Ahí va de todos modos Adrián Saucedo a recogerla, defendiendo su turno al bate. Jesús Gallegos sabe la responsabilidad que tiene en este turno, y es que haciendo carreritas tenía un colchón más amplio para los algodoneros, pero también los locales, los Dorados de Chihuahua, haciendo de todo para impedir esta carrerita de los algodoneros. Nuevamente en 3 y 2, Muñiz con el ofrecimiento, pegadito, le van a dar la cuarta bola mala. Así entra la carrera número 9 de los algodoneros de Delicias, y el juego se pone 9-6. Lo pierde después de estarlo trabajando, de tirarle el picheo cerquito de la zona strike, termina siendo un pasaporte, y hay dos outs. Bola ocupada, el de Alberto Rodríguez, forzaron al de home, que era Eric Zagarnaga, de tercera home lo forzaron. Casa llena, viene a batear Ulises Vaca, que ya va en su cuarto turno de bat, ya ha bateado de 4-3, un batazo arriba de la caseta de los Dorados de foul, es el primer strike. Algodoneros de Delicias sigue amenazando con al menos traer una carrerita más para su juego. Todos gritando ponche aquí en el estadio de Torrestino. 0-2. Fabián con su ofrecimiento, a un batazo que se abre de foul por el jardín derecho, termina en las gradas. No se modifica la cuenta, 0-2 del tercer ofrecimiento que le da Fabián Muñiz a Ulises Vaca, que nuevamente no fue fuera de la zona de strike, está tirando en la zona de strike, no está trabajándolo mucho. Vamos a ver si el siguiente ofrecimiento es un picheo de trabajo. 0-2. Dos outs, tiene el ofrecimiento, un swing tarde que se va a ir hasta el jardín derecho, va a venir una carrera, van a venir dos carreras, el tiro es tarde y van a entrar, sí, dos carreras más para los algodoneros de Chihuahua y los algodoneros de Delicias, con Kit Ulises Vaca. Kit productor de Ulises Vaca con el juego 11-6. Pues de esta manera, Fabián Muñiz no pudo concretar ese último out. Y va a venir un nuevo pitcher para los Dorados de Chihuahua. Ya va a entrar el manager a platicar con él. Y pues de esta manera, Mari, nos vamos a un corte y regresamos.
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4: Continuamos en esta parte alta de la octava entrada cuando los algoneros andan desatados con su bat. Ya se puso el juego 11 carreras por 6. Hay corredor en la segunda y en la primera de los algoneros. Y tenemos un nuevo pitcher. Va a venir a tirar Gael Bermúdez para los Dorados de Chihuahua. Se retira Fabián Muñiz. Pudo retirar dos bateadores de los algoneros de Delicias. No concreta su labor para esta entrada. Aunque las carreras que recibió son para el caballito, son de herencia. Dos carreras para el caballito Rodríguez. Viene con el ofrecimiento Gael, un swing muy largo y es el primer strike. Cero bolas, un strike. Aquí rápido Gael Bermúdez entrando a tirar strike. Corredor en segunda y en primera, dos outs. Bermúdez de lado. Voltea a ver a la segunda. Viene con su picheo, un swing igualmente largo, no encuentra más que la brisa, cero bolas, dos strikes. Que la porra de los Dorados después de ese hit está completamente seria. Y es que sí, es un bajón, pero no hay que dejar de apoyar a tu equipo. Si vienes a eso, hay que apoyarlo todo el juego. Nuevamente, cero bolas, dos strikes, Bermúdez. Presenta, viene con el ofrecimiento, un rodado hacia la segunda base, Diego González, del 4 al 3, cae el tercer out. Vinieron un total de 8 algoneros al bar, se quedan 2 en las bases, anotan 4 carreras, el juego está 11 carreras por 6. Nos vamos a un corte y regresamos.
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4: Muchas gracias, cabina. Nos vamos a la parte baja de la octava entrada cuando vienen los Dorados de Chihuahua. Mari Leiva. Ah, Mari, muchas gracias, Mari. Aquí viene el ofrecimiento. Es el primer strike por el puro centro contra Jesús Loya. Miguel Ramírez, que está entrando rápidamente por el puro centro, valiente contra Jesús Loya, que batea por el lado de los zurdos. Viene con su picheo, lo concede Rafael Lee en la esquina afuera. No le gusta a Jesús Loya, que se le queda viendo un momento a Rafael Lee, una cara de pocos amigos. Cero bolas, dos strikes. Nuevamente Miguel Ramírez, tardándose un poquito de tiempo. Viene con su picheo, nuevamente la esquina afuera, se le queda bajito. Ya la primera bola, una bola, dos strikes. Una bola, dos strikes. Del lado de los algodoneros tenemos el total de 15 hits hasta el momento, 11 carreras. En el ofrecimiento, ahí va el batazo, es el primera base el que la atrapa, de la primera al pitcher, cae el primer out. Entra el pitcher a cubrir la primera base y de esta manera cae el primer out. Y se le está yendo el juego a los Dorados de Chihuahua, que ya solo tienen dos oportunidades de salvar. Viene a batear el primer abate de los Dorados, Francisco Sánchez del Panchón. Nuevamente del lado de los zurdos, ahora no le tocó batear del lado de los derechos al Panchón. Aquí están pidiendo tiempo. Ulises Vaca abrochándose las cintas ahí en las paradas cortas. Por lo pronto, el del lado de los Dorados de Chihuahua le estaba diciendo, los Dorados tienen el total de 7 hits hasta el momento y un total de 6 carreras. El encuentro lo está ganando los algodoneros de Delicias, pero le recuerdo que dan dos oportunidades para los Dorados de Chihuahua. Todavía tienen oportunidad de hacer algo para su equipo. Ahora sí, se reincorpora todo el cuadro listo para el ofrecimiento de Miguel Ramírez. Listo también el Panchón en la caja de bateo. Prepara el pitcher. Lucas le pide de la esquina de afuera. Viene el ofrecimiento, ahí va un batazo de foul, durísimo. Ahí está golpeando al correbolas. Esperemos que esté bien, ¿no? Está todo bien, es un chiquillo, nos alcanzó a quitar. Pues es que como salen duros los batazos. Nuevamente, el Panchón, cero bolas, un strike, un out. Viene el picheo de Miguel Ramírez, de foul, aquí para atrás. Cero bolas, dos strikes. Que Panchón está haciendo swings muy largos, ahorita con dos strikes tiene que tratar de ponerse un poco más chocador, y es que su swing realmente siempre es muy largo. Pero aquí los Dorados de Chihuahua necesitan corredores en base. Cero bolas, dos strikes. Miguel Ramírez tiene para trabajar. La presenta, viene con su disparo. Altito, aquí está trabajando a Panchón. La primera bola mala, una bola, dos strikes. Le están tirando a Panchón, le están tirando ahora muy adentro. Lo bastante para lograr que él se esté jalando de más. Y pues siendo esos fouls que ha sacado. Una bola, dos strikes. El ofrecimiento, un swing, un batazo de foul que va a caer en la techumbre por el lado del izquierdo. Se modifica el conteo, una bola, dos strikes. Nuevamente Panchón, que agarra aire, mucho aire después de cada swing, y es que con la velocidad con la que lo saca. Y viene el batazo, se va a encanar por el rumbo del jardín central, rompiendo el diamante. Hit sencillo por parte de el Panchón Sánchez, y pone corredor de los Dorados de Chihuahua en la primera base cuando viene a batear Mario Cabrera, el bateador designado. Mario Cabrera, que ha tenido 3 turnos al bat, solo ha podido conectar un hit. Va de 3-1 en el juego. Pues vamos a ver qué tienen preparado aquí los Dorados de Chihuahua. Y es que con las carreras que tienen los algodoneros a favor, veo muy difícil que hagan muchas jugadas. Está Panchón corriendo por la primera base. Viene a batear Mario Cabrera. Listo Mario Cabrera. Tiene el ofrecimiento de Rodríguez por el puro centro. Le marcan el primer strike. Mario Cabrera decía que no, pero estaba por el puro centro. Y le marca el primero Rafael Lee. Pero bola, un strike. Miguel Ramírez ya no voltea a ver al corredor de la inicial. Viene con su ofrecimiento. Trataba nuevamente de atacar la esquina afuera. No le funciona. Y es la primera bola. Y es que el lanzamiento arriba de 87 millas. No sé en qué momento el estatal vino a traer pitchers tan duros. Presenta nuevamente el pitcher por la esquina adentro, muy pegado, untado el picheo. Y es la segunda bola, 2 bolas, 1 strike. No le ha tirado más que pura recta a Mario Cabrera. 2 bolas, 1 strike. Mario Cabrera va a estar buscando ese picheo. Entonces aquí Miguel Ramírez tiene que ser muy, muy inteligente. Abre el Panchón por la primera. Tiene el ofrecimiento. Ahí va el batazo. Arriba. Se va a extender hasta el jardín derecho. Está corriendo el panchón hacia la tercera base. Pifea el fielder del derecho. Y de esta forma, los Dorados de Chihuahua tienen corredor en tercera y en primera con sencillo de Mario Cabrera. Un batazo muy cortito, un elevadito que termina cayendo de aquí. Y de esta manera, los Dorados ya están amenazando con hacer la carrera número 7 del encuentro. Entra a platicar el coach de picheo con Miguel Ramírez. Y es que no es que le estén bateando muy fuerte, pero esos batazos que son atrasito de la segunda, atrasito del shortstop, sí hacen que el pitcher se salga de su concentración. Eso que les dicen Texas. Pero en fin, hit es hit. Y de esta manera, los Dorados de Chihuahua tienen corredor en primera y en segunda. Digo, en primera y en tercera. Viene a batear Miguel Quiñones. Michael Quiñones. Aquí le está comentando Rafael Lee al coach de picheo. Es la primera entrada. Vivo con las entradas. Hay un out de la pizarra. Recuerdo, el encuentro está 11 carreras por 6 a favor de los algodoneros de Delicias, batiendo Michael Quiñones por el lado de los zurdos. En el primer ofrecimiento, muy pegado, untado, casi golpeando a Michael, es la primera bola. Mario Cabrera muy listo con las señas de Edgar González y también con las indicaciones del coach de primera, que con bateador zurdo es más fácil hacer el robo, no que sea muy muy fácil, pero también tiene el ofrecimiento, no, muy afuera del ofrecimiento. Intentaba aquí el catcher meterlo con un jaloncito, pero no lo consigue. Rafael Lee no consigue hacer que marque ese picheo. Rafael, y es que le dice mucho el catcher qué pasa con esos, pero sí se ve desde acá cómo hace el jaloncito. 2 bolas sin strike. Bien, el ofrecimiento, un swing muy largo, va a salir del estadio, pero de foul. 2 bolas, 1 strike. Miguel Ramírez tratando de sacar este 0 en la parte baja de la octava entrada. Hay un out en la pizarra. Ya listo Miguel para el siguiente ofrecimiento. Listo también Michael. Presenta, viene con su ofrecimiento muy bajito. Aquí hace muy bien el catcher, tapa para que no avancen los corredores, pero es la tercera bola mala para Michael Quiñones. 3 bolas, 1 strike, corredor en primera y en tercera. Ahora sí, en la porra de los Dorados, pidiendo la base por bola. Todo listo para que venga el siguiente ofrecimiento de Miguel Ramírez. Presenta, le dice que sí a su catcher, viene con el ofrecimiento, ahí va el batazo por el jardín central, va a caer la carrera número 7 impulsada por el bat de Michael Quiñones. Michael Quiñones en su turno pasado vino a poncharse y ahora viene a ponerse, a poner a los Dorados un pasito más adelante, más cerquita de los Algodoneros de Delicia. El juego está 11 carreras por 7 y viene a batear Adrián Saucedo.
8: Es un pasito más cerca del equipo de los Algodoneros.
4: Sí, un pasito más cerca y ya va a venir la grúa para los Algodoneros de Delicia. Van a traer un nuevo pitch.
8: Y luego que es un hombre muy quisquilloso este Armando Guareca, es muy quisquilloso, aguanta mucho y rápidamente trae otro lanzador, ciertamente no quiere arriesgar mucho, sabe que el equipo de los Dorados de Chihuahua no es una perita en dulce y en cualquier momento le pueden responder, así que busca cómo variar su picheo para salir de esa entrada que es la octava y trabajar la nueva entrada que esa podría ser la última. Pero bueno, siguen los Dorados de Chihuahua defendiéndose a capa y espada y esto arrima un poquito más al equipo de los Dorados, que ya ahora son la cantidad de los Dorados de Chihuahua que tienen la cantidad de 3, 6, 7, 8 carreras ya, 8, 11, son 3 la diferencia, 3 carreras viene siendo la diferencia, y que tiene 2 en base. Bueno, obviamente hay quienes dicen el que viene a batear esta es la tercera carrera. No, las carreras yo los cuento ya cuando están más cerquita de la del home, cuando están en la segunda o en la tercera, cuando están más cerca, están en carreras, ¿no? Que yo o digo que está en posibilidad. José Ramírez, oye, qué buenos apellidos han salido ahí. Yo Miguel Ramírez y entra José Ramírez.
4: No, viene a tirar por el lado de los zurdos, es Diego Galú, el que decíamos que tiene un apellido medio raro. Por el número 15, Diego Galú. Y lo es que lo traen a enfrentar un bateador derecho.
8: Diego Galú.
4: La estrategia por parte del manager de los Algodoneros de Delicias, traer un zurdo contra zurdo.
8: Bueno, le trae un zurdo a Adrián Saucedo, que él no se amedrenta contra pitcher zurdo.
4: Como debe de ser.
8: Él batea de zurda, no le batea de derecha. Él es un pitcher zurdo, él no batea de zurda.
4: Delicias fue a este pitcher al que le puso el batazo por el jardín central, Adrián Saucedo.
8: Número, ¿qué traen?
4: El número 15, Diego Galú.
8: Pues ya, listo, Diego Galú. Y ya sabes que es Diego Galú, entonces lo dejamos con Diego Galú.
4: A ver, que ya lo chequeé, ¿verdad?
8: Porque Diego Galú.
4: Ya quedó listo. Pues tiene Diego Galú. Miguel Ramírez que va con 3 entradas, 1 tercio, 4 hits. Ya viene por el lado de los zurdos, Diego. El ofrecimiento muy afuera, es la primera bola. Adrián Saucedo de zurdo contra zurdo. Vamos a ver quién gana esta batalla. Corredor en primera y en segunda con un out en la pizarra. Viene con su picheo bajito, es la segunda bola. Aquí Alonso Mendoza haciendo muy bien para no dejar que pase la pelota. Y es que poco a poco los Dorados de Chihuahua se han estado acercando en todo el juego, no han podido estar ahora sí que empatados, pero todo el juego han estado luchando los Dorados de Chihuahua. Nuevamente, abriendo por la segunda, Mario Cabrera. Viene el ofrecimiento, swing muy largo, la espina adentro, iba el picheo, no termina conectando la bola y es el primer strike. Es que con dos bolas sin strike le pasó el picheo ahí donde le gusta a Adrián Saucedo. No conecta con la pelota y es el primer strike. Dos bolas, un strike. Nuevamente viene el zurdo, aquí está el ofrecimiento en la esquina afuera, ahora le cambia la estrategia, abre con el picheo afuerita, y es el segundo strike, dos bolas y dos strikes con un out. Zurdo contra zurdo. Adrián Saucedo vistiendo ese número 36 en su espalda. Ya listo el pitcher, listo también Adrián. Viene el disparo y lo va a conceder Rafael y con un picheo en la esquina afuera se va ponchado Adrián Saucedo. Hay dos outs para los algodoneros de Delicia. Y viene a batear Diego González, que siendo bateador ambidiestro ahora va a tomar el turno del lado de los derechos. Entonces, zurdo contra derecho, corredor en primera y en segunda.
9: Allá el equipo de los Faraones en la parte alta, novena entrada, están cayendo 3-2 ante los manzaneros de Cuauhtémoc. 3-2 están ganando los manzaneros a los Faraones.
4: Presenta Galú con su ofrecimiento, hace un muy largo Diego y es el primer.
9: Y luego en allá en Ojinaga, los mineros están cayendo ante los Soles de Ojinaga al son de 8-4.
4: Órale. Y es lo que decíamos, el de abajo le pega la punta. Aunque no es la punta, pero está más arriba.
9: Mazorqueros, pues ya perdió frente al equipo de los Rojos de Jiménez. Ganaron los Rojos de Jiménez 4-0.
4: Aquí está el ofrecimiento. Se arrepiente Diego González y no lo concede Rafael Díaz. Es la primera bola.
9: Y luego los indios de Ciudad Juárez pues siguen levantando vuelo otra vez. Le están ganando a los Venados 12-2. Que a lo mejor puede haber knockout o hay knockout.
4: Pues ya está puesto, ya está a nada de concretarse el knockout. Una bola, un strike, dos outs. Presenta Galú, viene con su ofrecimiento, la esquina afuera lo concede Rafael y no le gusta Diego González. Una bola, dos strikes, dos outs. 11-7. Ha habido hits por los dos lados, ya son 10 hits para los Dorados de Chihuahua y 10 hits para los Algodoneros de Delicias. Diego contra Diego. Presenta aquí el pitcher. Viene con el ofrecimiento, sale el corredor hacia la tercera, un robo fácil a la tercera. Una bola para poner el conteo, dos bolas, dos strikes, dos outs. Mario Cabrera se fue hacia la tercera base. Hay corredor de los Dorados.
9: Por si han quedado un robo por indiferencia. El receptor ni siquiera hizo un intento de tirar.
4: Ya concentrados en tratar de ponchar a Diego y salir con él de la entrada. Nuevamente presenta el zurdo. Abre Quiñones por la primera, viene el ofrecimiento, swing, abanica, se va ponchado Diego González, vinieron un total de 6 Dorados al bat, le quedan 2 en bases, anota una carrera, el juego está 11-7, nos vamos a un corte y regresamos.
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19: Bueno, regresamos ya para la parte final de este partido. Omar Jaramillo, el hombre que está en la caja bateo, último llamado para los algodoneros, y luego vendrá la última oportunidad para los Dorados de Chihuahua. Omar Jaramillo, aquí en la cuenta de cero bolas, un strike. Ya se prepara el pitcher Gael Bermúdez. Wow, no, prácticamente así las cosas se van ya acercándose más y más ya a la recta final, que está a un suspiro de que esto termine. El lanzamiento de una línea lejita, revista de la primera base. Allá el corredor le trata de imprimir velocidad rumbo a la segunda base, pero regresa el tiro, así que hay un hombre en primera base. El hit ya rumbo al jardín derecho por poquito, bueno, no tanto así, pero estuvo cerca de llegarle ahí en ese brinco el Panchón, que está alto, pero todavía así lo rebasó la pelota. Hay hombre en primera base y el turno es ahora para Erick Sagarnaga. Erick Sagarnaga, que ha venido en la cantidad de 5 veces, ha conectado 3 imparables en 4 veces oficiales, ya que fue golpeado en la cuarta entrada. Hoy aparece aquí a la caja de bateo. El lanzamiento viene alta, la pichada. Esta es la sexta ocasión que está apareciendo Erick Sagarnaga. Son muchas veces los que han venido a batear. Han conseguido la cantidad de 16 imparables el equipo de los algodoneros, producto de 11 carreras. Abre Jaramillo, allá lleva el corredor, bien lanzamiento, wow, tiene que regresar. Allá va rumbo a las graderías del jardín derecho, como un souvenir para la gente que se dio cita por aquel lado. Erick Sagarnaga, y aquí en la cuenta de una bola, un strike. De partido tenemos ya las 7, las 8, las 9, las 10. Vamos por 4 horas de partido. Lanzamiento, un batazo elevado allá rumbo al jardín derecho. Va el segundo avance, allá la vio rápidamente el carril derecho. Levante el guante y captura para que haya la. Vaya al jardín derecho. Y ahora corresponde llegar aquí a la caja de bateo a Aarón Sillas, que ha venido también en 5 ocasiones. Se ha sacrificado, fue un batazo en la sexta entrada. Tiene 2 hits.
20: Aarón Sillas,
19: mira, ya lo prepara el pitcher. Él con su ofrecimiento por recién afuera lo decreta el primer strike aquí, Rafael Lee. El día de mañana el partido va a ser a las 6 de la tarde. Mañana a las 6 de la tarde el partido. A las 18 horas. 6 de la tarde. Lanzamiento viene. Soy. 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Cero los 2 strike. Gael Bermúdez tratando de sacar esa entrada sin que le hagan daño, pero. Por lo pronto ya tiene corredor el primer avance, hay un out. Ya lo checa bien, ahora sí viene con su ofrecimiento bajito, se le escapa la pelota al receptor, a Michael Quiñones, pero vamos allá. Aquí la situación para los Bravos de Chihuahua, que han conectado 10 imparables, que han anotado 7 carreras, es decir, que han dejado a varios hombres en las armadillas. 4, 6, 8 hombres han dejado en las armadillas el equipo. No, perdón, estoy con los algodoneros. Han dejado a los Dorados de Chihuahua. lanzamiento viene foul hacia atrás. Así que son dos, cinco. No, pues no han dejado muchos. Han dejado malos el equipo de los Algodoneros de Licias. Cinco corredores han dejado el equipo de los Dorados de Chihuahua. Pero sí les ha faltado pateo oportuno para hacer carrera. El lanzamiento viene en patadas elevados. Allá Panchón, en terreno de foul, en terreno de foul, cerca de la malla. No, no la puede tener. Se ciscó. Tuvo un poquito de oportunidad, pero repito, ahí la malla o la barrera que hay para dividir el dugout del equipo de los Dorados de Chihuahua se estorbó un poquito y prefirió frenar un poquito antes de estrellarse ahí. Así que queda dos más, una bola, dos strike. Cuando ya está preparado el pitcher, abre el corredor con la intención de ir a buscar la segunda base. Jaramillo, lanzamiento viene, palomón allá, Rogel central, corrió para atrás, ahora le corre para adelante, allá viene para adelante, captura para que caiga la... Bueno, así que cayó ese segundo audio. Y el que viene es hombre también, pues que le batea bien, aunque en esta ocasión ha venido la cantidad de cinco veces, ha recibido dos bases por bola y ha conectado un hit en tres ocasiones. Ha conectado un hit en tres veces que ha venido a la caja de bateo. Lanzamiento y se le escapa la pelota, un wall pitch. Allá va el corredor rumbo a la segunda base con este wall pitch que no puede retener el receptor, puesto que la pelota picó mucho antes de llegar al home. Así que todo esto va saliendo ya poco a poco, cumpliendo el compromiso. El cuarto partido que están jugando entre los Dorados y los Algodoneros, de seis que están programados, ya sabes, pues sí, medio swing se fue con él, el primer strike. Compromiso de seis. Si gana uno Chihuahua, tiene dominio. Si pierde los dos que quedan, adiós mundo con él. Lanzamiento viene, un batazo elevado fuera del estadio. El segundo strike. Estamos trabajando la parte alta de la novena entrada. El equipo de los Algodoneros tiene un corredor allí en la segunda base, lo que pudiera ser la carrera número 12 para el equipo de la causa algodonera. Ya lo prepara aquí el pitcher. El lanzamiento batazo, otra vez fuera del estadio, haciéndolo trabajar aquí bastante bien para el día de mañana. Posiblemente venga José Manuel Albertos por parte del equipo de los Algodoneros. José Manuel Albertos es el que hay posibilidad de que venga a trabajar en ese segundo partido, bueno, en el quinto partido que van a sostener Algodoneros y Dorados. Lanzamiento, si se les escapa la pelota, este sábado no se le modifica la cuenta, una bola, dos strikes, dos outs. Nosotros estaremos, primeramente Dios, un poquito antes de las 6 de la tarde en un partido que pues espero también. Hoy viernes hay buena asistencia aquí en este estadio, buena asistencia tanto de Algodoneros como de Chihuahua. Pero también está el robo, la línea, la pelota va de fao. Así que tendrá que regresar Omar Jaramillo, que ya iba rumbo a la tercera base buscando esta parte. La tercera base también con mucha ventaja. Ya lo están descuidando, está importando más el hombre que está en la caja de bateo, que en parte tiene razón. Sacando al hombre que está en la caja de bateo, poniéndolo out, pero no importa lo que todo lo que corra Jaramillo, sería el tercer out. Ya está el pitcher preparado. Viene con su ofrecimiento, retaza, ya la toma en segunda base, la toma bien Diego, va al tiro la primera y logra sacar la Así que de 4 al 3 está sacando el tercer out, viniendo una cantidad de 4 hombres, unos chequeros amarillas, un hit. Han concluido ya 8 entradas y media. La pizarra está 11-7, 8-7. Está ganando el equipo de los Salmones. Vamos al corte, regresamos para la parte final.
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4: Ay, muy bien, pues vámonos a la parte final. Está Andrés Ríos en la caja de bateo. Lanzamiento bonito, estar que el primero. Lanzado por el zurdo Diego Galú, el pitcher del equipo de los algodoneros, el pitcher zurdo, tratando aquí de llevar, pues no salvamento, sino venir al relevo. Salvamento es cuando hay diferencia menos de tres carreras. Lanzamiento es, ay, que el segundo. Así lo tiene ya. En 0-1-2 strike aquí a Andrés Ríos, que ha conectado dos imparables, ha impulsado una carrera, ha anotado dos. De 3-2 está bateando de este hombre que está en la caja de bateo. Lanzamiento afuera y alta la pelota. Viene siendo ya la primera bola, dos strikes. Aquí Delicia tratando de buscar los tres downs que le den el triunfo, el primero sobre el equipo de los Dorados de Chihuahua. Dorados tienen tres victorias sobre los algodoneros. Lanzamiento viene afuera la pelota. 2-2, dos bolas, dos strike. Entonces sería la primera victoria de los algodoneros de Licio sobre los Dorados de Chihuahua. Y mañana va a ser el quinto partido. Mañana a las 6 de la tarde, repito, mañana sábado. ¡Ay, cuidado! Le pasó Cerrequita por un pendito y lo golpea. Va completo, tres bolas, dos strikes. Diego Galú, escribe Galú. Para ti, está buscando también. No es del estado de Chihuahua. Lo prepara aquí el pinche, bien lanzamiento, es un swing tirándole, lo está ponchando para que caiga el primer out. Este es el ponche número 12, es el tercer ponche que tiene este pitcher, Galú.
5: Ahora sí le sirvió el movimiento a Armando Huereca.
4: Sí, le checó el cambio. Viene bien este pitcher, viene muy controlado, lanzamientos bien ejecutados. Y aquí cuando está la caja bateo, Darío Gómez, lanzamiento, un roletazo. Ahí va contra los algodoneros de Licias. Y esto, pues ya queda, ya la gente empieza a retirarse porque ya la posibilidad es muy poca para los Dorados de Chihuahua. Aunque ha habido ocasiones, y déjeme le cuento uno de hace muchos, muchos años, ¿eh? Allá de la época de la polilla. Ya se prepara el pitcher, viene el lanzamiento, así le tira, no lo encuentra. Este es el segundo strike. Allá en el Ciudad Cuauhtémoc estaba jugando Parral. Alguien trata de echar a andar el carro. entonces, ya a esa altura iba ganando Parral por 9 carreras en la novena entrada y toma, le saca el juego ya con 2 outs del equipo de los manzaneros. Lanzamiento, retazo, botes altos al short, todo la trabaja bien el short, el tiro rumbo a la primera y por medio camino está cayendo el out número 26. Y así que ahí está la situación, está fallando. Y ahora sí, planteamos así. Esto ya para Chihuahua, porque ya está a tiritito de que termine el partido. A tiritito, a un out. Y es Brett Barrera, el hombre que viene a la caja, va a Teo Brett Barrera, que tiene un hit en 4 ocasiones. Lanzamiento, un batazo cortito. Allá viene el jardinero para él buscando la pelota y captura para que caiga la número 27. Con una victoria para el equipo de los algodoneros de Limpieza Corte. 11-7. Es el partido que se lleva el equipo de los algodoneros de Delicias, y esto pues el triunfo igualmente ha sido para Raúl Castellón, el que se lleva la victoria con relevo de Miguel Ramírez y de Diego Calú. Son estos los hombres que lanzaron por parte del equipo de los Bravos de Chihuahua. El pitcher perdedor fue Vidal Nuño, quien pierde el partido, y de ahí más los demás pues no tuvieron ya mucha acción para tratar de hacer para el partido, simplemente tratar de sacar el partido, que termina con esta pizarra 11-7, Yanis.
6: Sí, pues de esta forma los algodoneros, repitiendo la fórmula del año pasado, perdiendo primero la serie en su casa y ahora ganando. Ahora es el primer juego, pero el año pasado fue la serie completa, ganando en la casa de los Dorados de Chihuahua. Pues hasta el momento es el primer encuentro que pierden contra los algodoneros, los Dorados. Vamos a ver quién nos prepara el día de mañana y el día domingo.
4: Bueno, pues por nuestra parte, agradecer a los patrocinadores, primeramente, muchas gracias a nuestros patrocinadores, agradeciendo a Mari, la iba ya en cabina, muchas gracias Mari por ese apoyo que nos diste, en el apoyo del espoteo y estar en cabina con nosotros, gracias. Y bueno, Yamil.
6: Sí, pues, antes que nada, gracias por sintonizarnos a todos los que nos oyeron por la 99.3, la Bestia Grupera.
4: Bueno, un servidor, Jesús Ramírez, deseándoles lo mejor de lo mejor. Ah, que todo les vaya bonito, que les vaya en todo, se porten. ¡Hasta entonces!
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1: 11-4.

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1: 6-7.

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1: 7-1.

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5: 724.

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1: 7:30.

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2: 744.

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1: 751.
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1: 753.

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1: 8-1.

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1: 821. 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
0: Ocho veintisiete.

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1: 9-2.

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1: 9.20.
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3: 927.

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1: 10-1.

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2: 1020. 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
1: 11 en punto.

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0: 11:27.

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1: 12-4.

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1: 12:31.

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0: Doce cuarenta y ocho.

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1: 1-1.

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1: 1:40.
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11: 1:47.

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1: Dos en punto.

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0: 223.

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1: 2:30.

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0: 242.

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6: 254.

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1: 3-1.

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0: 323.
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2: 3:30.

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0: 343.

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0: 354.

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1: 4-2.

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14: 428.

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1: 433.

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2: 443.

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4: Cuatro

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1: 5-2.

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4: Hola, hola, soy Claudia Mejía, estamos en un nuevo episodio de Ya Oíste. Hoy vamos a hablar sobre alimentación. Ya sé, a veces es como de la rutina, el trabajo, no podemos alimentarnos bien y que llega el fin de semana y nada más queremos estar en casa, no hacer nada, pero creo que es muy importante. Hoy está conmigo un nutriólogo, es Cristian Gómez Montoya. ¿Cómo estás?
5: ¿Qué tal? Mucho gusto. Pues estoy encantado de estar aquí acompañándolos.
4: La alimentación, cuando nos queremos enfocar justo en nuestra alimentación, es que quiero bajar de peso. Creo que es más como esa parte. Quiero bajar de peso, no tanto por quiero estar saludable. Entonces ahí también hay un entorno de mitos muy grandísimos.
5: Claro, hay que empezar nuevamente con esta idea de disfrutar estos alimentos, de incluir pues una gran variedad, de empezar otra vez a disfrutar estos alimentos, de ya empezar a entender lo más valioso que es justo esta experiencia, en dónde podemos encontrar nutrición, pues realmente en todos lados, en lo que, por ejemplo, Navidad, Año Nuevo, que el Día de la Candelaria, realmente muchas veces nos juntamos para comer, para consumir alimentos, que si quiero regalar un detalle, doy chocolates, también aquí podemos encontrar nutrición justamente porque entra esta ingesta de alimento y ahí también, esto también es dieta, no nada más es, ay, la dieta milagro, ay, esta dieta que me va a ayudar a bajar de peso, porque como tú bien lo dijiste, muchas veces nos enfocamos en el peso solamente sin enfocarnos en lo que realmente vale la pena, que es la composición corporal, nuestra salud y el porqué de ese alimento que estamos consumiendo.
4: Dijiste dieta, dieta es comerte un chocolate. Dieta, o sea, abarca toda tu alimentación.
5: Sí, sí, dieta va muchísimo más allá. Es lo que consumes, sea lo que consumas día con día, eso es dieta. Okay. Así sea, comas nada más una manzana, eso ya entraría dentro de una dieta diaria.
4: Ok, y entonces, ¿cuál es la diferencia en llevar justo un plan alimenticio acorde a tus necesidades?
5: Ok, pues mira, llevar un plan alimenticio acorde a tus necesidades es justo eso, ir controlado.

0: Dependiendo si tienes alguna patología, dependiendo si tienes alguna necesidad, algún objetivo, si quieres también dirigirlo hacia algo más sencillo, hacia algo más, no sé, no a todos nos gusta lo mismo. Entonces aquí también entra esta parte de nosotros como profesionales de salud, irnos dirigiendo y acomodando, adecuando estos planes de alimentación organizados a cada persona. No tanto que las personas hagan lo que yo digo si no les gusta, porque realmente no lo van a seguir. Van a decir, ah, pues sí, este producto milagro o así, por más que funcione, no lo voy a consumir. Pero creo que aquí es importante esta parte de aterrizar hacia dónde quieres ir y qué necesitas con tu alimentación.
1: O sea, sí o sí, todos, todas debemos de acudir con un nutriólogo, con un profesional, para saber qué comer y saber qué comer bien si se puede.
0: Claro, y se puede comer rico, se puede comer saludable, se puede comer bastante variado dentro de lo que tú necesitas en tu ingesta diaria recomendada, porque muchas veces pensamos que no, que debemos de comer pura lechuga, que debemos de comer puros licuados, puros jugos inclusive, ¿no? Que se tiene esta creencia, pero la realidad es que no va por ahí. Debe de ser como las características de la dieta correcta, debe ser variado, debe ser suficiente, debe ser adecuado para cada persona, inocuo, que esto quiere decir que sea saludable, limpio para las personas, que no nos haga daño, que cumpla con las características de higiene adecuadas también en el manejo de alimentos, y creo que eso también es muy importante de revisar.
1: Y si una persona que es vegana o vegetariana, no, bueno, vegetariana es diferente, ¿no?
0: Sí,
1: Ahorita vamos a hablar
0: es
1: sobre
0: diferente.
1: eso. Pero una persona que es vegana y no tiene un seguimiento constante o adecuado de un profesional, como lo es un nutriólogo, ¿qué impacto tiene en su salud?
0: Bueno, es importante mencionar aquí ya un poquito más específico, por ejemplo, nutrimentos como la vitamina B12, la vitamina D, el omega 3, y estos muchas veces no se pueden cubrir con una dieta 100% vegana, debido a que estos se encuentran mayormente en alimentos de origen animal. Sí se puede ya incluirlo en suplementación, pero hay veces que los mismos veganos dicen, no, yo de plano ni suplementación. Ahí hay que encontrar la manera. Es todo un reto, la verdad, también encontrar como la manera de decir, a ver, estos alimentos pueden cumplir un poquito más con lo que necesitas. Se puede tener también un tipo de vida saludable diaria siendo vegano, pero sí tomando en cuenta que es importante cuidar esta parte de la vitamina B12, el calcio, el hierro, la vitamina B, como te decía, el omega 3, porque es esta parte donde ya entran como estos mitos de que no, si haces veganismo, ya vas a bajar de peso, vas a verte bien o vas a ser débil, siempre te van a contar puntos buenos o puntos malos, ¿no? Por eso es importante siempre acercarte con un profesional. Porque en redes vas a encontrar opiniones a favor o en contra. En las noticias, de qué tendencias. En todos lados siempre te van a decir mucha información. Y como me decías, hasta una amiga puede llegar y, oye, no, es que mira, fíjate que bajé 10, 15, 20, 30 kilos. Pero no es tanto enfocarnos en el peso, sino enfocarnos en nuestra composición corporal.
1: Pues sí, porque puedes pesar 90 kilos, pero tu masa corporal es menor que el músculo. Entonces no es lo mismo,
0: Sí,
1: ¿no?
0: un ejemplo que me gusta mucho darle a mis pacientes es esta idea de pesas, por decir también otro número, 70 kilogramos, pero bajas 1 kilogramo de grasa y luego subes 1 kilogramo de músculo, vas a seguir pesando los mismos 70 kilos, pero tu composición corporal va a ser muy diferente y tu salud también pues puede tener también cierto reflejo, ¿no? Y pues esa parte del veganismo muchas veces se cree erróneamente que es un tipo de dieta, pero no, como te decía, es un estilo de vida que justamente se deben de seguir. Bueno, las personas, cada persona sigue una idea diferente acorde a su contexto.
1: ¿Y qué pasa con el vegetariano?
0: Ok, bueno, la diferencia entre el vegano y el vegetariano es que el vegetariano a veces sí puede incluir alimentos de origen animal como el huevo o la leche, ya sean ovo-lacto-vegetarianos. Ovo-lacto-vegetarianos incluyen ambos. Lacto-vegetarianos incluyen solamente productos de leche o lácteos. Y los ovo-vegetarianos solamente huevo, pero el vegano sí es un poquito más cerrado a querer consumir. Pero pues hay varios tipos de veganos realmente. Hay inclusive un tipo de vegano que solamente consume frutas, semillas que han caído ni siquiera dañan la naturaleza. O sea, también entra esta parte del medio ambiente y la parte ecológica, por lo que te decía también de no dañar la naturaleza, de la huella ambiental.
1: Yo creo que este episodio se tiene que llamar ¿Por qué ir con tu nutriólogo? Con un nutriólogo. Porque sí, o sea, todo mundo tenemos esta idea de que ir al nutriólogo es como de, va a tardar un buen en que yo llegue a mi meta, o ya que me dé lo que me tenga que dar. Pero en realidad no es así. Y ahorita tú no lo estás diciendo. Entonces, digo, cambiar ese chip no es tan fácil. Pero como tú decías, empezar por algo ya es una ganancia, ¿no?
0: Sí, y es importante para nosotros nutriólogos empezar a ver esta cuestión de si mi paciente tiene tal característica, se le complica tal cosa, esto no le gusta, por ejemplo el aguacate, ¿no? Que claro que es un alimento con gran cantidad de nutrimentos, si no le gusta no es como que ya te lo tienes que comer, porque va, al contrario, nunca va a volver a regresar a la consulta. Y también entra esta parte, ¿no?, de respetarlo, de decir, bueno, si no le gusta el aguacate, ¿qué otro alimento le puedo ofrecer a mi paciente para que él diga, ah, este me gusta y estoy cumpliendo, ¿no? Siempre es dar estas opciones, porque realmente opciones hay muchas.
1: Cristian, muchísimas gracias por acompañarme aquí a este episodio.
0: No, muchísimas gracias a ti por invitarme, por también escucharme, por apoyar también a las personas en esta cuestión de la información, que empiecen a escuchar también todos estos temas que son bastante importantes.
1: Él fue Cristian Gómez Montoya, yo soy Claudia Mejía, nos vemos en un próximo episodio. Adiós.

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4: 531.

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11: 5:43.

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2: 5:52.

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1: A nosotros que estamos acá aguantando el calorzote que se deja sentir, sabrosote, sabrosote. Luis Boronda, un abrazo cordial, nuestro compañero en cabina, persona finísima, una persona dedicada a la radio. No sé por qué no le ha dado para ser locutor, pero tiene esa voz. Pero bueno, en fin, cada quien está a su rollo. Él es una persona bastante comprometida con su chamba. Le mando un abrazote, Luis. Gracias. Bueno, aquí estamos ya preparados a nombre de nuestros patrocinadores, todos ellos, deseando lo mejor, lo mejor a todos ustedes e invitándolos para que sean ellos los que den la bienvenida a nombre de nuestros amigos de Amaxa. Amaxa, mangueras y conexiones. Ahí don Manuel Corona y Priscila Corona, muchas gracias. Allá don Pedro de Amaxa, Preparatoria Allende, la familia Rocha Zuli, Cristian y el profe, no se diga, Saúl Rocha, un abrazote grandote. Gracias también a nuestro amigo ahí de carne seca, el ganadero de don Pedro Lozoya, de Lonesar, don Roberto García, que por aquí andaba el día de ayer, pero no llegó a saludarnos. Qué bueno que no le debemos dinero, si no, sí, lo teníamos aquí enseguidito de nosotros, ya diciendo que hubo le qué. 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Qué gran trabajo de esta gente allá de la región sur del estado, que tienen pues el don de ser artesanos dentro de los muebles y que le fabrican su cocina. Por eso aquí están, allá va el Zorro Plateado y va también Luis, no el compañero de carabina, Luis Borunda. Un hombre, pues sí, tiene cuerpo de ropero, pero de doble luna, es decir, un poquito más gordito lo gordito. Pero ahí está Luis Borunda, también con su lente negro, saludando a los umpires, dando la bienvenida. Hoy los umpires vienen de color de rosa.
2: Ay, ay, ay.
1: Bien de Cule. Así rosota. Bueno, pues amigos, gracias a nombre de un servidor. Bueno, primeramente Yamil.
2: Muchas gracias por la bienvenida, tío, y sí, nos espera un juego muy entretenido. El día de ayer los algodoneros se salieron con la victoria después de un juego tremendo, de muchos batazos muy largos y de muchas extrabadas.
1: Bueno, servidor Jesús Ramírez, ya listo para llevar las emociones del rey de los deportes, el béisbol, a través del 99.3, la bestia grupera que está con nosotros para llevar todos los incidentes de lo que sucede en ese partido, que es el quinto partido de la serie, a 6 juegos. Chihuahua ganó 3, quiere decir que ahorita va en caballo de hacienda, pero tiene que ganar uno para tener dominio sobre los algodoneros. Si pierden los 2, pues hay empate, y esto ya, al menos Chihuahua sí tiene el empate de la serie, ya no hay quien se ponga arriba, pero esta es la situación. Ahí ya está la fotografía, el recuerdo, y ya Lampayer empieza a decir, señores, play ball, y nos vamos a arrancar con el permiso de ustedes, amigos, en ese partido quinto, en el cual vienen siguientes alineaciones de parte del equipo de los Dorados de Chihuahua.
2: Claro que sí, por la parte de la novena local tenemos el primero del orden, Andrés Ríos, tercera base, Darío Gómez, bateador designado, Fred Barrera, parador en corto, Jesús Loya, jardinero central, Francisco Sánchez, primera base, Mario Cabrera, jardinero derecho, Michael Quiñones, catcher, Adrián Cabrera, izquierdo, y Alan Rivas, en la segunda base. Y viene a pesar Alfredo Villa por
1: los para el equipo de los algodoneros de Licias, mi estimado Yamil.
2: Claro que sí, tenemos al primero del orden, Omar Jaramillo, jardinero central, Erika Garnaga, segunda base, Aaron Díaz, primera base, Alejo Sáenz, bateador designado, Alberto Rodríguez, jardinero izquierdo, Alonso Mendoza, catcher.